0: En el invierno del año 2018, el año arrancó con una triste pérdida para el mundo del cine. John Paul Stewart, conocido como el niño de Star Trek, The Next Generation, falleció el 1 de enero a los 33 años. El mundo de la cultura, del deporte, la televisión y la ciencia han tenido que afrontar importantes pérdidas este año. Tan solo dos semanas después de empezar el año, la muerte de Dolores O'Riordan nos conmocionó a todos. El mundo volvió a escuchar a la vocalista de The Cranberries cantar Zombie, cuyo video no dejó de circular por redes. La moda despidió también a una de sus grandes figuras, Hubert de Givenchy, que fundó en 1952 la casa que lleva su nombre. Murió en París mientras dormía, a los 91 años. El modisto llevaba retirado desde 1995, cuando tomó su cargo John Galliano. La ciencia, la televisión y prácticamente todas las personalidades reconocidas de todos los ámbitos se despidieron de Stephen Hawking, el científico que vivía con secuelas de ELA desde que tenía 21 años. Falleció a los 76 en Reino Unido. Hawking es posiblemente la figura más importante de la física al día de hoy. Y si hay una muerte que golpeó duramente a la música, fue la de Aretha Franklin. La artista dio su último aliento a los 76 años, rodeada de familiares y amigos. Lady Soul ya es una leyenda. Vamos con más música. ¿Cómo te atreves? De Morat.
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0: de Dua Lipa es lo que acabamos de escuchar. Y continuamos con más eventos que marcaron el invierno del año 2018. Cuerpos celestes, la moda y la imaginación católica. Así se llamó la exposición que tomó el Museo Metropolitano de Nueva York y que ha dado a la gala su razón de ser, la Met Gala. El tema, de naturaleza comprometida, ha resultado en una de las ediciones más controversiales e interesantes en los últimos años. Una referencia constante en la obra de muchos diseñadores que ha saltado al círculo de las alfombras rojas. Rihanna fue la anfitriona de la gala, no defraudó. Un año más interpretó la temática al pie de la letra, con un look de inspiración papal, con su mitra incluida. Katy Perry era el ángel de la Met Gala, Versace firmaba el diseño. Amal Clooney, anfitriona de la gala, eligió un diseño de Richard Quinn y acudió acompañada de su marido George Clooney. Kim Kardashian, fiel a su estilo, eligió el dorado de un diseño de cruces firmado por Versace. Llegamos al final de esta edición del Top Fake Weekend. Gracias por haberme acompañado. No te pierdas el próximo domingo otra edición más a las 5 de la tarde y a las 11 de la noche la repetición. Mi nombre es Jean Rico y te dejo con la última canción que sonaba en el invierno del año 2018. Bella, Wolfine. Hasta luego.
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0: Mensaje del arzobispo Jorge Carlos Patrón Wong.
1: Nuestra gratitud y nuestra oración por los maestros que desempeñan un papel central y decisivo en la formación integral de los niños y de los jóvenes. Educar no consiste únicamente en transmitir contenidos o cumplir programas académicos. Educar es acompañar, orientar, escuchar y animar a los niños y a los jóvenes, a las familias, a descubrir el sentido de la vida humana, que es el amor y el servicio. Esta dimensión de educación hoy es urgente, porque gracias a los buenos maestros se forman los corazones, las conciencias y la libertad interior de las nuevas generaciones. Toda Jesús por María, toda María para Jesús. Dios te bendice.
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0: Mensaje del arzobispo Jorge Carlos Patrón Wong.
1: 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Todo a Jesús por María, todo a María para Jesús. Dios te bendice.
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10: Bienvenidas y bienvenidos a la Hora Nacional. Muy buenas noches. Hoy no está conmigo el Chapo, pero me da mucho gusto que me acompañe Orlando Bad.
11: Lo cual es un verdadero placer, mi Leos. Y vamos a arrancar con música de Gil Nabón, un artista que hace rap en lengua mazahua, llevando sus raíces y tradiciones a nuevas generaciones con su música.
10: Además, hablaremos sobre el Día Nacional del Psicólogo y del ABC de las Emociones, que es la estrategia impulsada por el gobierno federal para fortalecer la salud mental de jóvenes y también prevenir las adicciones y la violencia.
11: Les compartiremos información sobre el Registro Nacional del líneas telefónicas, porque su plazo de inscripción vence el 30 de junio.
10: A propósito del Día Mundial de la Diversidad Cultural para el Diálogo y el Desarrollo, vamos a platicar con la cineasta indígena Ana Tsayep sobre el documental Licham Morí.
11: Tenemos un reportaje especial sobre el Día Nacional de la Lucha contra la Homofobia, Lesbofobia, Transfobia y Bifobia, una fecha que busca promover el respeto, la igualdad y la no discriminación.
10: Tendremos nuestros flashazos del bienestar, que tienen información breve y útil sobre programas sociales y apoyos para la población.
11: Y en las Chilanguiales traemos una lista de las mejores ferias, museos y eventos culturales en la Ciudad de México.
10: En México, más de 7 millones de personas hablan alguna lengua indígena, según el INEGI. Y entre ellas, el mazahua se mantiene como una de las más representativas del centro del país.
11: En este contexto, surge la propuesta de Gil Nabor, un rapero que usa la música urbana para preservar su lengua, combinando el hip-hop con la cosmovisión mazahua para acercar a las nuevas generaciones a sus raíces.
10: Sí, él es uno de los artistas indígenas que han encontrado en el rap una forma de identidad y también de resistencia cultural. Vamos a ver y escuchar una de sus canciones.
12: Kimi Treshegi en Getzko Gil Nabor, soy Gil Nabor y vamos a cantar Recuerdo aquí en la Hora Nacional.

0: Un saludo a toda mi raza, Dixlahuaca, Jocotitlán, Jiquipilco, San Felipe del Progreso, Almoloya de Juárez, Villa Victoria, Villa de Allende, Donato Guerra, El Oro, a toda la raza, Zitácuaro, Michoacán, el pueblo Mazahua está presente. Yeah.
1: En México, más de 35 millones de niñas, niños y adolescentes tienen distintos retos emocionales en su desarrollo, lo que ha puesto a la salud mental como un tema prioritario en la agenda pública.
2: El programa El ABC de las Emociones busca brindar herramientas para identificar, nombrar y gestionar lo que sentimos, con el objetivo de prevenir conductas de riesgo como las adicciones o la violencia en contextos escolares y comunitarios.
1: Las iniciativas preventivas en escuelas y comunidades son clave para poder fortalecer el bienestar emocional desde edades tempranas. Vamos a conocer de qué se tratan estas actividades que se están implementando en los salones de clase.
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2: En México existen más de 300,000 profesionales de la salud mental y el 20 de mayo además es su día, el día del psicólogo y de la psicóloga. Es importante saber qué es lo que pasa en esa carrera, en esa disciplina y cómo nos afecta y cómo también nos beneficia. Es por eso que en esta noche viene la doctora Jessica Zapata Telles del Instituto de Psiquiatría Ramón de la Fuente Muñiz para platicar de todo lo relacionado con nuestra salud mental. Doctora, bienvenida a la
6: Muchísimas gracias. Un gusto que podamos hablar de estos temas aquí.
2: Empecemos por algo que es muy común, que de pronto la gente hasta ignore un poco lo que pasa en su cabeza y en sus emociones. ¿Por qué hay que darle reconocimiento?
6: Eso es una pregunta importante. Creo que hay que darle reconocimiento porque es parte también de la salud integral de los seres humanos. No solamente hay que tener nuestro cuerpo bien al 100%, creo que también la forma en cómo nos sentimos y lo que pensamos impacta en las cosas que hacemos y en cómo nos conectamos a las cosas que son importantes para nosotros. Creo que eso es bueno.
2: Hay bastantes avances en esta percepción de ir a terapia, pero aún hay algunos tabúes.
6: Yo creo que uno muy importante es creer que las personas que van al psicólogo son débiles o que no pueden con sus problemas solos o solas. Eso es falso. Creo que el hecho de que ya haya algo que te afecte, aunque sea pequeño en tu vida cotidiana, es motivo de atención. Y la verdad es que nosotros los psicólogos ayudamos mucho a desatorar las cosas que nos mantienen sufriendo. Eso es importante.
2: También es importante recordarle a la gente que hay diferentes tipos de terapias y de disciplinas y que pues podemos buscar en uno y en otro hasta encontrar la que más nos agrade.
6: Sí, hay varios enfoques de psicoterapia. Hay algunos que de hecho están más apegados a las cuestiones científicas que nos pueden decir que hay evidencia que funciona para diferentes tratamientos. Los enfoques que tienen más enfoque psicológico científico tienen que ver con las terapias de conducta. Actualmente son aquellas que tienen más evidencia.
2: De pronto se puede pensar que hay alguna edad específica buena o mala para acudir con un profesional de la salud mental, pero eso también es falso.
6: Sí, es falso. Habemos psicólogos que somos especialistas en los diferentes grupos etarios de la vida. Hay especialistas en niños que atienden problemas de conducta, hay psicólogos que son especialistas en adolescentes que trabajan muy en conjunto con los padres, por supuesto con adultos, y un área que de pronto es muy olvidada, pero también hay mucha atención, es a los adultos mayores, que se cree que ya no reciben o ya no deberían recibir atención psicoterapéutica, y esto es falso.
2: Hay algo que yo quiero preguntarle específicamente, el ABC de las emociones, ¿de qué se trata?
6: Se trata de poder gestionar nuestras emociones de la mejor manera para poder alcanzar nuestras metas. Uno de los primeros pasos es poder reconocer cuando estamos experimentando una emoción y poderle poner una etiqueta, saber qué es lo que estamos sintiendo, porque es muy común que confundamos de pronto tristeza con enojo o algunas otras emociones. La siguiente parte también es saber los impulsos que esa emoción nos genera y saber si esos impulsos son adecuados con las metas que tenemos en cada situación.
2: Bueno, y lo que decía, hasta las películas sirven para eso,
6: ¿no? Sí, en las películas podemos encontrar mucha información recreativa y también informativa.
2: ¿Algunos hábitos que nos pueda recomendar para cuidar nuestra salud mental?
6: Sí, creo que lo primero es cuidar también nuestro cuerpo. Si nuestro cuerpo está bien, también nuestro sistema emocional o nuestro sistema mental está bien. Lo segundo también es atender, no dejar que las cosas se nos junten, sino notar cuando hay pequeñas señales de alarma de cuando ya no estamos durmiendo bien o cuando estamos respondiendo con mucha irritabilidad o cuando de pronto no queremos levantarnos de la cama y nos sentimos muy tristes, creo que esas son algunas formas de notarlo. Y lo siguiente es, por supuesto, acudir con profesionales que sabemos cómo ayudar a sobrellevar ese sufrimiento o ese malestar de la mejor manera.
2: Muchas gracias, doctora. Qué enriquecedora charla. Y bueno, no dejarlo ahí en saco roto a la menor provocación. Hay que acudir, siempre hay que cuidar nuestra cabeza. Y el 20 de mayo es su día. Muchas felicidades, doctora.
6: Muchas gracias.
2: Las redes sociales, nada más para despedir, donde podamos encontrar más información, alguna página
6: claro.
2: que nos recomiende.
6: En la página del Instituto Nacional de Psiquiatría tenemos mucha información, tenemos también redes sociales en Facebook, en Instagram, y cada mes pueden encontrar grabaciones en donde hablamos de salud mental y de diferentes temas asociados a los seres humanos y a diferentes etapas de la vida.
2: Muchas gracias, doctor. Ahora sí, continuamos con más esta noche en La Hora Nacional.

0: Oigan, ¿ya registraron ustedes su teléfono celular, su línea telefónica? Es muy importante. El 30 de junio vence el plazo y es importante saber por qué tenemos que registrarlos, cómo lo vamos a hacer. Por eso hoy en La Hora Nacional tenemos a un invitado que nos hablará al respecto. Ricardo Castañeda, el director general de Política Regulatoria de la CRT. ¿Cómo está, licenciado?
1: ¿Cómo está? ¿Qué tal? ¿Cómo estás, Orlando? Muchas gracias por invitarnos a platicar contigo de este importante asunto.
0: Oiga, esto se ha escuchado por todos lados y resulta que es un asunto de importancia nacional y hasta de seguridad.
1: Te platico. Se trata de una medida establecida por el Congreso de la Unión que salió en la recientemente emitida Ley Federal en materia de telecomunicaciones y radiodifusión, donde instruye que los operadores móviles tienen que llevar a cabo la vinculación de las líneas telefónicas móviles de sus usuarios, para lo cual la CRT emitió unos lineamientos en diciembre del año pasado, entraron en vigor en enero, y a partir de enero y hasta el 30 de junio es el tiempo que tenemos los usuarios de telefonía móvil para llevar a cabo la vinculación de nuestras líneas telefónicas. ¿En qué consiste la vinculación? Bueno, se trata de acudir con nuestro operador de telefonía móvil a un centro de atención a clientes, o bien llevar a cabo el proceso de manera remota desde nuestro propio teléfono celular a través de un aplicativo que los propios operadores han puesto para que ante nuestro operador vinculemos la línea. ¿Cómo? Pues con una identificación oficial, puede ser la credencial del elector, puede ser el pasaporte o la denominada CURP biométrica. Cualquiera de esos tres documentos que tengamos son suficientes para llevar a cabo la vinculación y se vincula a través de nuestro nombre y la clave CURP, los 18 dígitos que conforman la CURP, y con eso es más que suficiente para tener vinculada nuestra línea telefónica.
0: ¿Qué pasa si no lo hacemos?
1: Los servicios celulares son muy importantes para todas las personas. Uh-huh. Estudiamos, trabajamos, vendemos, compramos a través del teléfono celular. Entonces es muy importante que privilegiemos la continuidad de nuestros servicios, porque la ley indica que si al término del plazo, que reitero es al 30 de junio, no hemos vinculado nuestra línea telefónica, vamos a sufrir una suspensión temporal de nuestros servicios. O sea, no perdemos nuestro número, no nos cancelan la línea, no perdemos nuestro saldo, pero sí vamos a tener una pausa en nuestros servicios. Es decir, no vamos a poder hacer llamadas, enviar o recibir mensajes o usar nuestros datos hasta en tanto llevemos a cabo la vinculación de nuestra línea telefónica. Una vez que lo hagamos, si es que se nos pasó el plazo, los servicios serán restablecidos y los podemos usar como siempre, pero es muy importante que lo hagamos cuanto antes porque cada vez se acerca más la fecha límite y como suele ocurrir, mucha gente deja todo al último.
0: No me voy a hacer
1: el cumplido.
0: Porque
1: si no, las plataformas pueden saturarse o los centros de atención a clientes pues estén rebasados en su capacidad de atención. Claro. Y eso puede complicar para las personas o hacer más tardado o complejo el proceso de vinculación. Todavía estamos a tiempo para hacerlo.
0: Tenga plan o no tenga plan y sea de chip, de prepago o no, tenemos que registrar la línea, no importa el esquema en el que estemos.
1: Sí. Generalmente los operadores cuando ya tienes un plan de renta ya tienen los datos tuyos, pero sí es muy importante acercarse con el operador en este caso para asegurarnos de que nuestra línea ya esté vinculada o en su caso si el operador requiere algún dato adicional que en su momento no dimos cuando contratamos la línea, asegurarnos que el operador tenga nuestra información completa y que no haya un problema llegando el día del plazo. Por ejemplo, si contrataste tu teléfono hace varios años uh-huh. en un plan de renta y así has seguido a lo largo de los años, probablemente en su momento el operador móvil no recabó tu CURP. Y es un requisito tener la CURP, ¿no? De acuerdo a la ley. Entonces, en general, los que tienen un plan de renta no tienen ya prácticamente nada que hacer, salvo que tu operador te contacte o, para estar 100% seguros, acércate a tu operador y asegúrate que ya estés vinculado. Hay una plataforma de consulta de vinculación de líneas telefónicas. Tú puedes ahí meter tu CURP y te va a decir si tienes qué líneas están vinculadas a tu nombre. Si ya están vinculadas porque eres de plan de renta, pues entonces ya no hay nada que hacer. La medida es mayoritariamente para los usuarios de prepago que no dieron ninguna información en su momento y que son alrededor del 84% del universo de líneas telefónicas en nuestro país. La gran mayoría son de prepago, entonces
0: ahí
1: de ahí la importancia. Así es.
0: ¿Dónde podemos checar toda esta información?
1: Muchas gracias. Mira, en la página de la CRT hay una página que se llama registratulinea.crt.gob.mx y ahí están todas las preguntas frecuentes, todos los enlaces hacia los operadores, toda la ayuda que se pueda requerir para tener la información completa acerca de este procedimiento, lo puede encontrar en la página de la CRT o bien acudir directamente con el operador con quien tengamos el servicio contratado. tratado. Es muy importante resaltar que no es una recolección de datos que haga el gobierno. Uh-huh. Lo hacen los propios operadores móviles, como ya lo han estado haciendo desde hace muchos años, por ejemplo, para quienes tienen un plan de renta o de pospago.
0: Así igualito.
1: Que exactamente, solamente que ahora se está recabando también la información de aquellos usuarios que en su momento no entregaron ninguna información. Por ejemplo, los de prepago. Cuando compras un chip, ¿no? En la calle, pues no das ninguna información y utilizas el número. Y eso, desgraciadamente, ha sido aprovechado por el crimen organizado para cometer delitos como el fraude, como la extorsión telefónica, suplantación de identidad, entre otros, ¿no? Entonces, al eliminar esta capa de anonimato en el uso del teléfono celular, entonces todos tendremos un ecosistema de mayor seguridad en el uso de nuestros servicios. Muy bien. Y en caso de que haya la comisión de algún delito donde esté involucrado este servicio, que nuestras autoridades tengan la oportunidad de perseguirlo con más eficacia. De eso se trata, de que tengamos más seguridad todos.
0: Entonces, si usted tiene duda, recuerde, puede ver este programa en las redes sociales o en el canal de YouTube de La Hora Nacional, porque todo lo que usted tenía que saber ya se ha dicho, es súper relevante y tenemos hasta el 30 de junio. No lo olvidemos, continuamos con más esta bella noche en La Hora Nacional.
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3: Cada 21 de mayo se conmemora el Día Mundial de la Diversidad Cultural para el Diálogo y el Desarrollo. En México, más de 23 millones de personas se identifican como indígenas, según el INEGI, por lo que nuestro país es uno de los más diversos culturalmente en toda América Latina.
0: En este marco, la cineasta Tzotzilana Tzayé presenta el documental Licham Morí, una obra que retrata la vida, memoria y resistencia de mujeres tzotziles que enfrentan muchas formas de desigualdad.
3: Sí, el cine indígena contemporáneo ha ido agarrando fuerza como una herramienta de narración donde las comunidades cuentan sus historias desde su propia voz.
0: Vamos a ver y escuchar esa entrevista que hiciste con Chaleos. Va a estar buenísimo.
4: Hoy vamos a hablar de un documental que es un testimonio sobre la resistencia, la memoria y la búsqueda de autonomía de mujeres tzotziles, construido desde la autorrepresentación y una mirada muy propia.
3: Sí, para eso nos acompaña la directora Ana Tzayé, quien presenta su ópera prima Licham Morí, que llegó a salas este 7 de mayo. Ana, bienvenida a La Hora Nacional, qué gusto tenerte aquí.
5: Muchas gracias, yo muy feliz estar en este espacio y también seguir difundiendo el estreno de Licham. Y la verdad que estamos muy felices que por fin llegó el tiempo de estrenar en salas después de recorrido más de un año en festivales nacionales e internacionales este largometraje documental.
4: Oye, ¿de qué va?
5: Licham, que significa morí, es una historia de mujeres tzotziles, es una historia coral donde se narra la vida, la lucha, la resistencia, la violencia que han atravesado las mujeres tzotziles, pero también donde cuestiona las prácticas tan normalizadas dentro de nuestra comunidad, justificado de los usos y costumbres. Licham, que bien menciona que es morí, que es un verbo en pasado porque justo reflexiona que muchas veces en la vida morimos varias veces. Sí. Y en este caso, Licham habla de la muerte física de personas cercanas, de los bebés, pero también la muerte de ellas mismas, de las tres protagonistas, pero también hay una muerte de sumisión, donde en la llegada del zapatismo, las mujeres en Chiapas, las mujeres de pueblos originarios, toman este espacio, un movimiento social donde impacta en la vida de las mujeres de pueblos originarios, donde defienden esos derechos a la vida, derecho a la libertad, derecho a la autonomía. En este caso, estas tres historias son tres generaciones donde se habla de distintas experiencias, distintas generaciones, tres mujeres que comparten un pasado en el zapatismo, pero comparten un presente en el café, comparten un presente en la lucha, en la búsqueda de una esperanza o mejores esperanzas para sus hijos. Licham es la historia de mi mamá, de mi tía y la esposa de mi primo. Es una historia muy íntima, muy personal, que de alguna forma me atraviesa a mí como persona, como mujer tzotzil y como parte de la familia también.
3: Oye, ¿cómo tomaste la decisión de poner a tu propia familia bajo el lente, ¿no? Que debe de ser una cosa muy fuerte por justo esta intimidad a la que estás dejando entrar al público.
5: Sí, claro. Fue uno de los retos también, ¿no? De abrir tu corazón Abrir tu intimidad, Licham, es una película donde te lleva hasta en el interior del hogar, pero en cada rincón de los espacios en el trabajo de las mujeres. Las mujeres que trabajan en el campo, trabajan en el café, pues te invitan a llevar a este espacio donde sí se cuenta una historia desde voz viva propia de las mujeres, pero también se está contando desde una experiencia que es la mía, al ser parte del contexto y una narrativa propia, cómo vemos la vida, cómo percibimos la vida y también cómo es nuestra lucha desde en el contexto. Este documental invita mucho a la reflexión, pero también inspira esta vida de las tres mujeres. Y los invito muchísimo a seguir la página de Artegios, porque es ahí donde se sigue publicando la cartelera de Licham.
6: ¿Artegios? ¿Es así
5: sí,
6: la página?
5: Artegios, la página que pueden encontrar en las redes sociales. La película cuenta con su página oficial, web y también en las redes sociales. Lo mismo, pueden encontrar Licham Films en Instagram, Licham en Facebook.
6: Buenísimo, para estar pendientes de dónde la podemos ir a ver, porque la historia suena apasionante y además siempre es muy bonito apoyar el cine mexicano. Claro. Para que cada vez haya más posibilidades de hacer más y más.
4: Y te felicitamos muchísimo, Ana. Muchísimas gracias por estar aquí con nosotros en La Hora Nacional.
5: Muchísimas gracias a ustedes también.
6: Hombre, ha sido un gusto. Y pues también es un gusto que nos acompañen aquí como todos los domingos. No se vayan. Hoy en el marco del Día Internacional de los Museos vamos a hablar de estos espacios que guardan nuestra memoria colectiva.
0: El INEGI tiene registrados 2.300 museos aproximadamente en nuestro país, pero hay personas que le dedican la vida y el corazón a recorrerlos y tal vez hacer nuevos censos. Por eso hoy traemos a Carla Museos, una conocidísima TikToker y persona de redes que a eso se dedica precisamente, recorrer museos. Platícanos, por favor, ¿cuál es la magia que tú encuentras?
7: Pues a mí me encantan los museos, siempre me han gustado muchísimo. Desde muy pequeña mi mamá me llevaba a los museos y yo creo que los encuentro más como santuarios, como espacios de paz, pero también lugares donde puedes hacer lo que tú quieras hacer. Puedes meditar, dibujar, leer, o sea, puedes hacer algo más y además aprendes.
6: Oye, Carla, nos platicabas que tú llevas más o menos 10 años haciendo chamba voluntaria de ir a recorrer museos y platicar sobre ellos.
7: Sí.
6: ¿Cómo has sentido que ha cambiado la experiencia de los museos?
7: Pues mira, en realidad creo que los museos se han puesto de moda afortunadamente en los últimos años.
0: Bravo.
7: Es algo muy interesante porque a partir también como del fenómeno de TikTok,
6: sí.
7: Y también de esto de ir a buscar lugares poco conocidos para irse a tomar fotografías, los museos toman un auge porque además son baratos. Aquí en México la mayoría son gratuitos, incluso tienen solo un día de gratuidad algunos. Entonces como que siento que es un plan muy fácil de replicar. Entonces como que la gente los tomó en plan, ah bueno, ahora este es mi modo de vida y vamos a hacerlos populares. Eso es algo que ha sucedido mucho. En realidad yo empecé este proyecto y nunca me imaginé que fuera a tener los seguidores que tengo hoy. Es más, ni siquiera pensé que tanta gente le podrían importar los museos o algo por el estilo.
0: Claro. Oye, ¿y cómo lo ves desde el lado de transitar ese testimonio digital hacia la identidad cultural que le puedes proyectar a tus seguidores, por ejemplo, a través de los museos?
7: Principalmente es el tema de la información. Lo que yo intento hacer, y bueno, siempre he intentado hacer, es investigar muchísimo y me pongo como mucho a pensar qué le voy a decir a mis seguidores, porque al final de cuentas de repente te vuelves un referente para dar información.
6: Oye, Carla, ¿vas a museos de todos tipos? ¿Cuáles, digamos, como tienes algún otro requisito o con que se haga llamar a sí mismo museo, ahí vas a estar tú documentando?
7: Pues en realidad, bueno, cuando visité todos los museos de la Ciudad de México, ajá, justo sí, mi requisito era que fuera museo, o sea, que dijera museo y tuviera una colección.
6: Okay.
7: Eso realmente es lo que significa que sea un museo. Uh-huh. Me encontré cosas súper interesantes, cosas que nunca me imaginé ver. Fue un gran proyecto que hice para poder conocerlos y verlos e incluso amarlos más, porque hay de todo. O sea, hay museos comunitarios, hay museos que solo maneja una familia, hay museos que obviamente los grandes institucionales que son todos preciosos, pero hay otros que de verdad dices, de verdad una taza y un tenedor, pero qué padre, ¿no? O sea,
0: ¿cómo sucede esto de que a lo mejor te empieza a llamar la atención ir a un museo, a otro y a otro? Pero ¿cuándo te das cuenta de que a la gente le interesa también engancharse con eso? ¿Y qué es lo que haces tú para quitarle esa etiqueta de aburrido a los museos, ¿no? Que antes se tenía. Creo que ahora ya se está como desvirtuando eso.
7: En realidad fue a partir de fotografías en Instagram, cuando Instagram solo permitía fotos. Y la idea justamente era como provocar que las personas se enamoraran del espacio o aprendieran algo al respecto. Yo lo que hacía era subir como un carrete de fotografías, como una por una, y decir, ah, bueno, este artista está exponiendo aquí, termina aquí y esto es lo que puedes ver, ¿no? Entonces me empiezo a dar cuenta que la gente se empieza a enganchar cuando a mí me empiezan a preguntar de todos. O sea, yo me di cuenta de que muchas personas solo conocían como 5 museos, o sea, eran como los museos más famosos de todo esto. Y en la Ciudad de México, bueno, la última vez que hice todo esto fueron 185 museos. Entonces también me importaba mucho que también se visibilizaran esos museos.
0: Oye, pues lo estás haciendo increíble y de verdad te agradecemos mucho toda esta experiencia y todo el amor que le pones a lo que nos cuentas.
6: Te encontramos en @carlamuseos.
7: Sí.
6: En todas las redes.
7: Sí.
6: ¿Carla con K?
7: Sí.
6: Perfecto. Muchísimas gracias por acompañarnos.
7: No, muchísimas gracias por invitarme y vamos a museos juntos, por
0: favor. Sí, que vivan los museos.
7: Que vivan los museos.
6: Muchísimas gracias, de verdad.
7: Gracias.
6: Y gracias a todas las personas que nos acompañan. Quédense con nosotros, por favor. Hoy se conmemora también el Día Nacional contra la Homofobia, Lesbofobia, Transfobia y Bifobia. En México, cerca de 5 millones de personas son parte de la comunidad LGBTIQ+, y es fundamental garantizar sus derechos en todos los ámbitos.
0: A pesar de los avances legales en materia de igualdad, los reportes de discriminación y violencia por orientación sexual o identidad de género siguen siendo una realidad. Vamos a ver y escuchar un reportaje sobre esto.
8: En los últimos años, en México, se han logrado avances legales importantes en materia de derechos para la diversidad sexual. No obstante, la violencia y los discursos de odio persisten. La cantante, actriz y comunicadora trans Luisa Almaguer nos relata parte de su historia.
9: Cuando yo salí del closet trans, bueno, en 2006 ni siquiera me planteaba ser una mujer trans, ¿no? En 2006 fue mi primer salida del closet, digamos, y fue como una... Yo pensaba que era un niño gay, que era un twink de chocolate, gay por ahí, ¿no? Y no era así, era yo una mujer trans, pero eso lo descubrí un poco después porque también la visibilidad había muy poco al respecto, sí. Muy poca información.
8: De acuerdo con datos del INEGI, en México más de 5 millones de personas de 15 años y más se identifican como parte de la población LGBTIQ y más.
9: De un año al otro, básicamente, se llenó de banderas trans, se llenó de contingentes trans, de repente ya hay un contingente de infancias trans.
8: El reconocimiento y la visibilidad han permitido abrir conversaciones que antes permanecían ocultas. Hoy, las marchas del orgullo reúnen a familias completas, colectivos y juventudes que exigen respeto, igualdad y seguridad.
9: Ver una niña trans con su vestido de princesa con la mano de su papá, bueno, es una cosa que todavía a mí me pone la piel chinita.
8: Mientras aumentan los espacios de representación en medios, también crecen las denuncias por violencia y discriminación.
9: La visibilidad sube, pero la violencia hacia nosotras también sube.
8: En el Día Nacional contra la Homofobia, Lesfobia, Transfobia y Bifobia, colectivos y organizaciones nos recuerdan que la lucha no solo busca reconocimiento, sino condiciones de vida dignas, libres de violencia y con acceso pleno a derechos para todas las personas.
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6: Llegó el momento de la Chilanguía, donde les traemos nuestra agenda de eventos, ferias, exposiciones y vida cultural de la Ciudad de México. Vamos a ver y escuchar qué nos prepararon Orlando Abad y Germán Gastelú.
12: Chilanguía.
13: ¡Chilanguía!
0: Bienvenidas y bienvenidos a una...
12: ¡Chilanguía!
0: Porque siempre hay plan en la Ciudad de México, una urbe que nunca, nunca para.
14: Y para el calor, bueno, ¿qué tal? El 30 y 31 de mayo, Feria del Helado en Coyoacán, en el Centro de Convenciones Churubusco, de las 11 de la mañana a las 6 de la tarde. ¿Les gustan los helados?
12: ¡Sí!
14: ¿Cuáles
12: sí.
14: son sus favoritos?
15: El chocolatillo.
16: Fulanito. No, digo.
14: ¿Cómo que fulanito?
0: Y ahora sí, uno de los eventos más grandes, el 31 de mayo, del Ángel de la Independencia al Zócalo, ¿qué? Se busca romper un récord con la ola más grande del mundo. El registro es desde las 6 de la mañana, las pruebas van a ser a las 8:30 y la ola más grande del mundo será a las 9 de la mañana. Obviamente este es un evento gratuito e incluye planes, hay y hay para todos. Esto fue la Chilanguía. Nos escuchamos
14: Chilanguía.
0: La próxima semana.
16: También chilaquiles. Coman chilaquiles.
0: Ricos,
14: pero con cochinita pipil.
16: Sí.
0: Va, con bolillo, porque pipil. Chilanguía.
3: En el marco del Día Nacional del Psicólogo y la Psicóloga, que es el próximo 20 de mayo, recordamos a Viktor Frankl, neurólogo y psiquiatra austriaco, fundador de la logoterapia y además sobreviviente de los campos de concentración nazis.
0: Su obra más conocida, El hombre en busca de sentido, se incluye esta frase: a un hombre se le puede arrebatar todo salvo una cosa. La última de las libertades humanas, la elección de la actitud personal ante un conjunto de circunstancias.
3: Y con esta reflexión cerramos la primera parte de la Hora Nacional, pero antes le queremos mandar saludos a todas las personas que nos ven, nos escuchen y además nos escriben cada semana. María González en Veracruz, José Luis Hernández en Jalisco, Carla Martínez y Roberto Sánchez en Nuevo León.
0: También van saludos para Eduardo Mena, Ana López en Chiapas, Luis Fernando Ramírez en Sonora, Gabriel Torres Daniel Cruz, Fernanda Morales y Miguel Ángel Velázquez aquí en la Ciudad de México.
3: Escríbanos, estamos en YouTube, Facebook, Instagram, TikTok, X y también Spotify. Además nos pueden contactar en el número 55 34 83 42 39 o mandarnos un correo electrónico a lahoranacional@segob.gob.mx. Muy bonita noche y excelente semana.
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0: Regresamos con la segunda parte de la Hora Nacional.
1: Además, les contamos que ya viene la iniciativa México Canta.
0: También hablamos de cómo hacer correctamente la declaración patrimonial con ayuda de un especialista en tecnologías de la información.
1: Y en temas de cultura, vamos a conocer la nueva serie A Fuego Lento, donde la literatura y la gastronomía se cruzan en la pantalla de Canal 11.
0: Vamos también a cerrar el programa con más cultura, teatro y música de Gil Nabor, rapero mazagua que lleva su lengua originaria al hip hop con una propuesta que trae mucho de revitalización cultural, así que quédense con

0: Pues hoy les queremos contar que ya empezó la segunda edición del concurso musical México Canta.
1: Sí, esta iniciativa busca impulsar a los jóvenes artistas de México y también de la comunidad méxico-estadounidense. Está muy enfocada en darles una plataforma a nuevas voces del regional mexicano con fusiones contemporáneas.
0: Sí, con una idea muy clara: promover música con mensajes positivos sin apología de la violencia. Pero ojo, sin prohibir géneros, más bien cambiando la narrativa.
1: Exacto, y lo interesante es que pueden participar jóvenes de entre 18 y 29 años, ya sea solos, en dueto o en grupo, con canciones en español, inglés, spanglish o incluso en lenguas originarias.
0: El registro ya está abierto y es completamente en línea, lo que hace mucho más fácil la inscripción.
1: Sí, de hecho, los interesados pueden inscribirse directamente en la página oficial mexicocanta.gob.mx. Ahí está toda la información del proceso y el formulario de registro.
0: El concurso va por etapas. Primero se suben las propuestas, luego se seleccionan semifinalistas de México y Estados Unidos y ya después vienen las presentaciones en vivo.
1: Uf, esas presentaciones. Se transmiten por medios públicos y el público juega un papel muy importante porque las votaciones están totalmente abiertas.
0: Las semifinales se hacen en distintos lugares, una en Estados Unidos y otra en México. Esto ayuda para darle un carácter binacional al proyecto.
1: Y después se hace una etapa final, ya con los mejores participantes, hasta llegar a una gran final en la Ciudad de México.
0: Además, esto no se queda solo en el concurso. Los ganadores reciben oportunidades reales para desarrollar su carrera musical, como contratos discográficos y acompañamiento profesional dentro de la industria.
1: Ya se ha visto y en ediciones anteriores hubo participación enorme. Miles de registros, millones de visualizaciones y más allá del alcance, se está impulsando una forma distinta de hacer música, más consciente del impacto social.
0: En pocas palabras, se está buscando que la música sea una herramienta de identidad, de expresión y de transformación cultural.

0: es la nueva edición de México Canta. A partir de hoy inician las inscripciones y es promover, en este caso, la música regional mexicana en todas sus distintas versiones. Lo que hay que hacer es fomentar que no haya apología de la violencia en la música, y ese es el objetivo de este concurso.
1: Nuestra música es dicharachera, es sensible, es mágica, es como nosotros. Por eso me emociona tanto que exista un proyecto como México Canta, porque impulsa nuevas narrativas, nuevas generaciones y formas de conectar con la música desde la identidad, el amor y, lo más importante, el respeto.
2: Cuando te conviertes en referente para muchos y muchas, entiendes que lo que dices sí influye en cómo se sienten, sueñan y, lo más importante, cómo construyen su futuro. México necesita nuevas voces y nuevas canciones que representen lo mejor de nuestra generación.
0: Lo que queremos nosotros es que muchos cantantes nuevos no se orienten hacia la apología de la violencia, sino que a través de esquemas como este, México Canta, busquen otras narrativas. Lo segundo que es muy importante es que con este concurso y con la creación del Consejo Mexicano de la Música, muchos productores de música se queden en México, no solamente en Estados Unidos. Y el tercero tiene que ver con una visión del reconocimiento de México y de los mexicanos en Estados Unidos, que somos parte, pues, de una misma cultura. Entonces, estos tres objetivos son muy importantes en México Canta.
3: Mayo es ese mes en el que los y las servidoras públicas y servidores públicos deben presentar su declaración patrimonial. Y eso es algo que nadie se puede saltar. Es bien facilito, o al menos eso parece si uno lo escucha de la voz de Axel Pérez, que es nuestro experto en tecnología y que hoy nos va a hablar precisamente de eso, la declaración patrimonial. ¿Cómo estás, Axel?
4: Muy bien, Orlando.
3: Bienvenido.
4: Muchas gracias por la bienvenida.
3: Gracias a ti, porque esto le va a ayudar a muchísimas personas. Cuéntanos, por favor, de qué se trata.
4: Gracias. El tema del día de hoy tiene que ver, sobre todo para los servidores públicos. Es una obligación de todo servidor público presentar su declaración patrimonial.
3: Hay que saber primero hacia quiénes está dirigido y, para quienes nunca lo han hecho, a dónde se deben meter.
4: Justo la meta es que todos los servidores públicos terminen en este mayo su declaración patrimonial. ¿Quiénes están obligados? Todos los servidores públicos del nivel federal, estatal y municipal. ¿Cuál es el objetivo? Tener transparencia en la situación financiera, en los bienes inmuebles, inclusive identificar situaciones de conflicto de interés.
3: Muy bien, saber exactamente qué es lo que tienen los servidores públicos y que cheque con los ingresos y tal. Supongo que necesitamos alguna información para subir esa declaración. ¿Qué es lo que requerimos?
4: Hay tres etapas primero. Okay, la inicial, la declaración patrimonial inicial, que se hace cuando ingresas a alguna institución pública. Bien. La modificación, que se realiza en el mes de mayo. También existe la conclusión, que es cuando la persona termina su periodo en la institución. Entonces tienes que presentar tu declaración de que finalizaste.
3: También cuando ya me voy, hasta aquí esto es lo que tengo y así es como dejo el cargo.
4: Así. Ok, justo. Y bueno, ¿qué tenemos que hacer? Vamos al paso a paso, ¿te parece?
3: Sí, señor, por favor.
4: Muy bien, vamos a entrar a declaracion.declaranet.gob.mx.
3: Declaración.
4: Esta página es administrada por la Secretaría de Anticorrupción y Buen Gobierno. Una vez que estamos ahí, vamos a ingresar con nuestra CURP y una contraseña.
3: CURP y contraseña.
4: Vamos a encontrar un menú y nos va a pedir tres tipos de información en general. Nuestros datos generales, situación académica, nuestros datos laborales, dónde hemos laborado, información acerca de nuestros ingresos, de nuestros bienes inmuebles y también información de nuestro cónyuge.

0: 55-2000-3000-8609.
1: ¿Lo puedes repetir, por favor?
0: Claro que sí, 55-2000-3000-8609.
1: Anótele muy bien por si a usted le sucede. Oye, Axel, ¿cómo vamos a saber si ya hicimos todo bien? ¿Al final nos dan un acuse, un comprobante o ya nomás el portal lo registra solito?
0: Qué bueno que lo dices porque es importante revisar el resumen. Revisas tú y envías la información que sea correcta y el sistema te va a dar un acuse digital, que es tu comprobante. En muchas áreas administrativas te piden entregar ese comprobante para registrar que ya cumpliste con tu obligación.
1: Muy bien, pues no lo piensen más, es momento de hacerlo antes de que se acabe mayo. Evitemos que ese padrón esté incompleto y cada año hay que hacerlo.
0: Así es, no tengamos estrés innecesario y cumplamos con nuestra obligación.
1: Muchísimas gracias, Axel, por siempre venir a aclararnos todas estas dudas aquí a la Hora Nacional.
0: No tienes nada que agradecer. Y recuerden, si tienen alguna duda o algún tema que quieran que veamos aquí en La Hora Nacional, escríbanme a axeltecnotips@gmail.com o en mi Instagram a axeltecnotips. Ahí con gusto los atenderemos. Y saludos a todas las personas que nos han escrito.
1: A muchos saludos y muchas gracias. Seguiremos aquí atendiendo todos sus tips y preguntas y lo que ustedes necesiten saber de trámites. Axel es el bueno.
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4: Bueno, y ahora vamos a ver y escuchar una entrevista que hicimos mi compañero El Cha y una servidora. Hoy queremos presentarles una propuesta que une dos de nuestras cosas más favoritas, la literatura y la cocina. Canal 11 presenta Letras a Fuego Lento, que es un formato que transforma grandes obras de la literatura en experiencias culinarias, donde cada receta cuenta una historia.
5: Y están con nosotros el chef Alejandro Fuentes y el escritor y periodista Federico Mastro Giovanni, que hacen juntos este proyecto. Bienvenidos a La Hora Nacional. ¿Cómo están?
6: Bien, de maravilla. Muchas gracias por la invitación.
4: Lo que les queremos preguntar es justo sobre su programa de televisión. ¿Y cómo se les ocurrió juntar literatura y cocina en un formato televisivo?
7: Pues fue una idea que recibimos de una productora y un autor de Canal 11, de Alejandra Chávez y de César Gándara, que pensaron justo en esta fusión. Y bueno, el tema es lograr extraer de la literatura, de libros de todo tipo, una receta y realizarla para hablar también de los temas que están dentro de estos libros. Se hace literatura a través de la comida y se come a través de la literatura.
6: Es sacar de algún pasaje, de algún cuento o de alguna de esas novelas que escogieron, mi interpretación de algunos platillos. O sea, hay obras en las que se menciona, por ejemplo, una salsa de chorizo de este escritor Ibarguendola, y lo menciona muy por encimita, entonces yo tuve que echar a volar mi imaginación.
5: Entonces, él menciona esta salsa de chorizo, sí, que ya con eso es así de... Y tú te encargas de hacer esta parte de la literatura, del cuento, de la historia, mucho más real.
6: Entendido el contexto de lo que él nos quería transmitir, uh-huh, y también usando mi expertise y también queriendo enseñar a la gente un poquito a cocinar y ver si podemos captar a los amantes de la cocina para que también se metan al mundo de la literatura, que por siglos siempre se ha creído que es de las élites.
5: ¿Y son historias que tienen que ver con la cocina, de lo que se habla?
7: No. De hecho, son novelas o cuentos de todo tipo. Hay una selección variada que también lo hace muy interesante, porque los libros no van de gastronomía o de comida, pero de alguna forma incluyen algún platillo que es más o menos esbozado, más o menos, relatado de manera puntual. Entonces el chef tuvo que interpretar algunas veces con muy pocas indicaciones y pudo entonces elaborar platillos que él considerara que fueran interesantes. Entonces la literatura de alguna forma contiene universos y dentro de esos universos nosotros sacamos la comida.
4: ¿Y se cocina en tiempo

0: real durante el programa.
1: Claro.
0: Y mientras tú platicas un poquito la historia.
1: Sí, sí.
0: Ah,
1: sí. Pero algo de lo muy que tiene muy bonito el programa es que es una charla entre amigos.
0: Claro.
1: Sí, dos visiones del mundo completamente diferentes.
2: De los mejores momentos, al menos de mi vida, han sido en la cocina. Cocinando, en una fiesta acabamos todos en la cocina, siempre. O sea, es un lugar mágico. La cocina donde se pueden dar este tipo de historias culinarias y relacionándolo con cosas tan diversas, por ejemplo, como el cuento de la criada o el Señor de los Anillos, ¿no?
3: Sí, de hecho, ahí fue divertido también interpretar y sobre todo colocarnos dentro de esa narración para poder ver los lazos que tienen cada uno de los libros con la realidad en la que estamos.
2: ¿Cuándo sale el programa? ¿Qué día? ¿Qué hora?
1: Todos los jueves a la 1:30 y su repetición es los sábados también a la 1:30.
2: Jueves y sábado así a la 1:30 de la tarde.
4: En Canal 11.
3: Canal 11. Canal 11. Sí, las redes del Canal 11 y en todos lados.
1: Y mira, ya lo que decías es que la cocina es bien importante y que ha sido muy feliz. También el programa, yo creo que no fue casualidad que juntaran a un italiano con un mexicano, porque tal vez si él hubiera sido de otro país donde la cocina no es algo súper importante,
2: claro,
1: en sus tradiciones.
2: Por
1: quizá
2: supuesto.
1: ¿Qué hubiera salido?
2: Sí, exactamente. Claro. Así es. Pues muchísimas gracias, chicos. Pues gracias. Nos vemos entonces jueves y sábado, 1:30 por Canal 11, Letras a Fuego Lento.
3: Así es. Muchas gracias.
1: Muchas gracias por la invitación.
4: Y gracias a todos los que nos acompañan aquí, como siempre. No se vayan.
5: Vamos a ver y escuchar esa entrevista que hiciste con Chaleos. Va
4: Vamos.
5: A estar buenísimo esto.
4: Hoy nos acompaña Gil Nabor, una voz del rap que lleva la identidad más agua al escenario contemporáneo.
6: Así es, y su propuesta fusiona lengua, raíces y ritmo urbano, creando un puente entre tradición y nuevas generaciones. Gil Nabor, bienvenido a La Hora Nacional, qué gusto tenerte por acá.
7: Pues muchas gracias por la invitación, y pues me gustaría dirigirme al público en Mazahua.
6: Por favor. Kini
7: Treche Nutskeji Kashife Chiraña Jinaña. Hola a todos nuestros oyentes que son hablantes de una lengua indígena y a quienes no también.
6: Perfecto. Oye, Gil, pues cuéntanos un poco varias cosas. Tenemos varias preguntas que hacerte. Una, ¿por qué te interesaste por el rap? Y ya que nos contestes eso, ¿por qué el rap con lengua mazahua? ¿Por qué con la cultura mazahua?
7: Bueno, primeramente yo empecé haciendo rock.
6: Ah, ok.
7: En Mazahua. De hecho, vine hace 10 años a La Hora Nacional. En el 2016 estuve con mi banda Químico Arma.
6: ¡Guau! Wow, ¿tú cantabas? ¿Tocabas algún
7: instrumento?
6: Yo
7: era el vocalista en Mazahua.
6: Ok.
7: Y ya posteriormente, pues por temas, es muy complicado hacer cualquier tipo, cualquier género de música en una lengua originaria, en una lengua indígena. Y por eso pues decidí hacerlo como solista y el rap me acogió para poder hacerlo en lengua.
6: Ok.
4: Oye, Gil, ¿y cómo te ha tratado, digamos, el público con este cambio de género? ¿Te siguieron tus fans de la época del rock a esta época del rap? ¿Cómo ha sido también llevar, pues, un género musical que en México ha tardado un poquito en ir cobrando fuerza, pero ahora hay cada vez más escena de rap? O sea, se ve que desde hace algunos años hay cada vez más talentos que están llegando cada vez más lejos, pero pues es un momento como muy de surgimiento del género, ¿no? Entonces, ¿cómo te ha ido con ese nuevo público también?
7: Pues yo no me enfocaría tanto en el género, porque para mí el género es un medio. Realmente es el contenido el que para mí importa. En este caso, cuando empecé a hacer rock en lengua mazahua, pues muchísima gente se sacó de onda, ¿no? De decir, pero, o sea, ¿qué onda? O sea, para empezar, las lenguas indígenas, en este caso el mazahua, se relaciona mucho con las personas adultas mayores. Entonces, pues los adultos mayores no escuchaban rock, claro. Escuchaban otros géneros, ranchero, baladas. Entonces, fue algo pues como que romper los estereotipos. Ya cuando me paso al rap, para mí el rap es un poco menos complicado de realizarse. Sí hay una escena, pero realmente quienes escuchan rap no son mucho de la escena del rap originario.
4: Claro,
7: no. Porque son otros temas. De hecho, son otros temas los que manejamos nosotros. En lo que es el rap originario manejamos resistencia, manejamos identidad, manejamos nuestra lengua. Entonces, en sí, el público es muy reducido, pero también muy fiel, y eso lo agradezco muchísimo.
4: Claro.
6: Oye, y las demás, los demás artistas de rap, de hip hop, ¿cómo te ven, cómo te tratan?
7: Pues la verdad, hay quienes pues ni nos conocen, ¿no? Porque pues hablamos de pues de raperos que tienen este... El rap tiene algo que es mucho, muy egocentrista. Entonces hay personas que yo solo importo y solo yo, ¿no? Pero las personas que buscan en el rap algo distinto, algo diferente, es público que sí alcanza o llega a escuchar este rap originario. Y entonces dicen, wow, este, qué padre. El rap originario es muy cerrado, es mucho de instituciones, entonces es muy cerrado y no llega a toda la audiencia. De hecho, en las redes sociales se nos ponen trabas y los mismos algoritmos hacen que la música no sea...
6: Se frene.
7: Exactamente.
6: Órale.
4: Oye, ¿dónde te encontramos en redes sociales para que la gente que te escuche aquí hoy vaya y te pueda seguir también?
7: En Facebook como Gil Nabor, es la plataforma que uso más porque realmente las plataformas nuevas, que son de generaciones nuevas, no escuchan el rap originario. Entonces, Facebook lo maneja más la gente de Mazagua y tenemos grupos de pueblos mazaguas. La mayoría de líderes indígenas están en Facebook, entonces yo soy más de Facebook.
4: Okay.
7: Como Gil Nabor.
6: Gil Nabor con V.
7: Con V.
6: Muy bien, perfecto, Gil. Pues muchísimas gracias por visitarnos aquí en la Hora Nacional.
7: No, pues gracias a ustedes por el espacio.
6: Por segunda vez, además, ¿eh? A ver la tercera vez con qué nos sales.
7: No, pues ojalá, Dios quiera.
6: Muy bien, perfecto, Gil. Pues muchísimas gracias.
4: Y gracias a todos ustedes que nos acompañan también. No se vayan.
8: Esta es Tercera Llamada. Comenzamos.
6: Entre secretos y divas, esta obra es un ritual de humor y de música que convierte el dolor en libertad y el escenario en un espacio de catarsis colectiva.
4: Sí, Con el Diablo en el Cuerpo es una puesta en escena en el territorio del cabaret que lo que hace es transformar el despecho en una experiencia escénica muy emocional. Para platicar un poquito de esta obra, nos da muchísimo gusto darle una vez más la bienvenida a la extraordinaria Verónica Langer. ¿Cómo estás, Verónica?
9: Ay, pues muy contenta de estar otra vez por aquí con ustedes.
4: Felices nosotros.
6: Los que estamos muy contentos somos nosotros. Y la palabra despecho, ¿cómo está de moda ahorita? ¿No? Hay conciertos, ¿sí? Hay antros, ¿sí? Hay bares. Y ahora ustedes nos dan esta otra visión del despecho, ¿no?
9: Es una otra visión, por lo menos es una visión que pretende reivindicar el amor. Es una obra ligera, o sea, que toca temas profundos, pero luego nos le damos la vuelta, que es justo lo que permite el cabaret, ¿no?
4: Eso es justo lo que te iba a preguntar. Es un formato que ayuda un montón para explorar crítica social y poner otras temáticas en la mesa.
9: Así es, o sea, yo estoy muy contenta porque es a estas alturas de mi carrera tengo la posibilidad de experimentar con algo que nunca había hecho, solo muy fugazmente en una ocasión, que es el cabaret, ¿no? Ajá. Y el cabaret tiene eso, que es muy juguetón. Entonces te permite pasar por todo esto, te permite la cercanía con el público, la música, el baile, el canto, los chistes y también los momentos de crítica social, los momentos serios. Entonces, pues es muy completo como experiencia.
4: Sí, no, y en México además el cabaret tiene una fuerza especial. O sea, siento que siempre ha encontrado cómo permanecer y tocar unas temáticas súper interesantes desde una cosa, como dices, muy juguetona.
9: Muy juguetona, sí. Y en este caso también siento que hay algo que Mariana Gajá, que es nuestra directora, uh-huh, que me dices que la conoces muy bien, y junto con Ariesna, que es también una compañera que nos está apoyando en todos los aspectos, ellas han cuidado muchísimo también la parte visual, uh-huh, la parte estética. Uh-huh. Entonces, es una estética muy bonita, así como si fuera un poco de cabaret de los años, sí, 30, uh-huh, así como medio en ropa interior. Sí, de aquella época con
6: pero que
9: dinero,
6: más está diseñada, sí, por Valentina Muñoz, que es una gran diseñadora de vestuario, hermana de Gaby Muñoz, Chula da Clown.
9: Exacto.
6: Y la escenografía tienes muy bonita y es en el Teatro Bar El Vicio.
4: No, pues exacto, la casa del cabaret, justo, ¿no?
6: Justamente, con la Reina Chulas, sí, que fueron maestras de Mariana, si no me equivoco.
9: Exacto.
6: Y pues ahorita regresa 20 años como directora y al cabaret.
9: Eso es lo que ella siempre comenta, que está regresando, que ahí empezó. Y ella siempre dice faldeo y proyección, así como
6: acción,
9: la casi, máxima, ¿no?, del cabaret, ¿no? O sea, echarle aquí toda la onda y proyectar. Así que pues yo siento que el público se la pasa muy bien. Ahorita tuvimos este fin de semana llenos los dos días. Estamos en días medio ingratos, pero igualmente tuvimos llenos.
6: ¡Qué bueno!
9: Jueves y viernes. Así que espero que el público siga viniendo, aunque sea jueves y viernes, que son días a veces un poquito difíciles para todos.
6: Pero además estás relax. Tú con otras tres grandes actrices.
4: Sí, tremendas.
9: Sí, está. Yo lo que pienso es que si bien es un género que se ha mantenido, ahora si tú quieres ir a ver a Cecilia Toussaint, tienes que ir al Vive Latino.
6: Sí, con sus proyectos nuevos que trae ahorita.
9: Exacto,
6: también.
9: Exacto, ¿no? Pero ahorita pues aquí la tienes, aquí como están ustedes, a unos poquitos metros, cantando hermoso, junto con mis otras compañeras que también lo hacen increíble, Laura Deita y Nicole Dawach, que son realmente talentosísimas, tienen voces preciosas.
4: Ay, Verónica, pues sí se oye increíble. Muchísimas gracias por haber venido a la Hora Nacional a presentarnos esta obra y ojalá se pueda hasta extender la temporada.
9: Ah, pues
4: porque de repente, ¿sabes? Estos proyectos, además, echados a andar por mujeres que reúnen un elenco femenino, que tienen tantas cosas que decir, vale un montón la pena que se queden un poquito más tiempo.
9: Así es, pero ya sabes que últimamente las temporadas son muy cortas, pero ojalá nos den la vida y bueno, que ni que hablar los dineros. y los esperamos en el Teatro Bar El Vicio, jueves, viernes a las 9:30 de la noche. Es un poquito tarde, pero pues ya acabamos el día.
4: Es cabaret, a ver también.
9: A cabaretear, o sea, un rato. Y bueno, hasta el 5 de junio.
4: Buenísimo.
9: Madrid 13 en Coyoacán.
6: Exactamente. La gran Verónica Langer, muchísimas gracias por estar aquí con nosotros en la Hora Nacional. Y gracias a ustedes también, por favor, no se vayan.
10: Sí, sí, sí, sí. En Getzko Gil Nabor, estamos en la Hora Nacional con esta canción que se llama Zacate. 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

0: Decía el poeta y ensayista mexicano Octavio Paz, para que pueda ser, he de ser otro. Esta idea nos recuerda que el respeto no puede entenderse sin reconocer al otro en su diferencia, ya sea en identidad, orientación, cuerpo o mente.
1: Esta reflexión nos dice que aprender a ver a los demás y construir desde el respeto nos hace más libres a todas y todos. Y con eso nos vamos. Que tengan una excelente semana.
0: Esta fue una producción de la Dirección General de Radio, Televisión y Cinematografía de la Secretaría de Gobernación.
1: Gobierno de México.

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16: Hey, ¿qué onda? ¿Cómo están? Ya es domingo y ya inició el Top Fake Weekend. ¿Te has preguntado qué canciones son un hit en estos momentos en otras partes del mundo? Hoy lo vamos a descubrir. Viajaremos a Montevideo, Uruguay, y descubriremos increíbles lugares ahí. En la segunda parte hablaremos de Dua Lipa. Demandó a una empresa electrónica en Estados Unidos por utilización indebida de su imagen. Y en el tercer bloque viajaremos al pasado, al invierno 2018, para recordar lo que más nos gustaba escuchar en esa época. Te dejo con la posición número 5. Lo que suena en Uruguay ahora mismo es Pico y Chao, W Sound.
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Ahí estuvo la posición número 4. Polly Pocket, Martin White y Cat Eyes. Después de 12 horas de vuelo con una escala en la ciudad de Panamá, por fin llegamos a nuestro destino, Montevideo, Uruguay. Ya cambiamos nuestros pesos por pesos uruguayos. Un peso mexicano equivale a 2.29 pesos uruguayos. Y ahora sí, es hora de gastarlos. ¡Vamos! Montevideo está clasificada como la ciudad latinoamericana con la mejor calidad de vida. Según el índice Mercer, esta ciudad tiene la mejor calidad de vida en América Latina, ya que tiene una de las tasas más bajas de desigualdad en la región, junto con uno de los PIB per cápita más altos. Montevideo fue la primera ciudad de América Latina en tener una política de datos abiertos. Estos son esenciales

0: y 1.8 millones de esta población viven en el área metropolitana de Montevideo. Regresando, te cuento más curiosidades. Te dejo con la posición número 3. Drop Dead, Olivia Rodrigo.
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0: posición número 2. Coco o Mark Kurtz. Montevideo tiene un estilo de vida relajado y excelentes playas. Son perfectas para tomar el sol, correr o jugar al voleibol. A los residentes les encanta pasear por la Rambla de Montevideo. Un paseo junto al mar. Tiene un patrimonio cultural y arquitectónico muy rico. El tango es considerado por la UNESCO como Patrimonio Cultural de Uruguay. Los montevideanos están orgullosos de su herencia. Aquí puedes visitar clubs de tango y ver música de tango en vivo o aprender a bailarla. El carnaval se celebra durante 40 días con diversas actuaciones callejeras y teatrales. Es la celebración más larga del mundo. Las celebraciones comienzan en enero y continúan hasta marzo. Montevideo es donde sucede la acción principal. Es una ciudad romántica y encantadora. La Fuente de los Candados se encuentra en una de las calles más concurridas. Así, la leyenda dice que si colocas un candado con las iniciales de dos personas que se aman, volverán juntas a visitarla y su amor vivirá por siempre. Es momento de regresar a México en este viaje breve a Montevideo. Continuamos con más. Te dejo con la posición número 1. Swim, BTS.
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5: Continuamos con más Top Free Weekend y ha llegado el momento de hablar de Dua Lipa. La cantante demandó ante la justicia californiana a un fabricante de equipos electrónicos surcoreanos, acusándolo de usar su imagen sin autorización en el embalaje de televisores. La artista reclamó al menos 15 millones de dólares en concepto de daños y perjuicios, según el documento de la demanda presentado el 8 de mayo ante un tribunal federal de Los Ángeles y consultado por la AFP. La foto, titulada Dua Lipa Backstage en Austin City Limits 2024, está registrada en la Oficina de Derechos de Autor de Estados Unidos y pertenece a la cantante. Según la demanda, los abogados de Dua alegan que la empresa electrónica nunca pidió autorización para usar la imagen en cuestión. En junio del 2025, Dua Lipa pidió a la empresa que dejara de incluirla en las cajas de algunos de sus televisores sin éxito. Según los abogados de la cantante, el grupo surcoreano sigue incluso al día de hoy vendiendo en Estados Unidos productos cuyo embalaje incluye esta foto. La empresa de electrónicos afirmó que la imagen le fue facilitada por un proveedor de contenidos para su servicio de streaming, con la garantía de que dicho proveedor había obtenido las autorizaciones necesarias. Continuamos con más música. Te dejo con Training Season.
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0: Tini es lo que acabamos de escuchar. Y continuamos con más de Dua Lipa. El grupo surcoreano niega, por tanto, haber actuado a sabiendas y asegura que sigue abierto a una solución constructiva con el equipo de la señora Lipa. La cantante citó varios mensajes publicados en redes sociales por fans que aseguran haber comprado un televisor porque su foto aparecía en el embalaje. El rostro de la cantante fue usado de manera destacada en una campaña global de marketing para un producto de consumo sin su consentimiento, sin recibir pago alguno. Según la presentación judicial, esta empresa comenzó a utilizar la imagen de la cantante a principios del 2025 en materiales publicitarios y cajas de embalaje. Dua acusa a la empresa de actuar con indiferencia y rechazar la solicitud. La demanda sostiene que la empresa obtuvo beneficios económicos al usar la imagen de Dua y generar la impresión de que la cantante respaldaba el producto, algo que, según el documento, nunca ocurrió. Además, la presentación judicial incluye publicaciones de seguidores del artista en X, que sugieren que algunos consumidores decidieron comprar televisores porque creían que ella participaba en la campaña. Continuamos con más. Te dejo con Levitating.
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One Kiss es lo que acabamos de escuchar. Y continuamos con más de Dua Lipa. Por eso exige al menos 15 millones de dólares por daños y perjuicios, además de las ganancias que la compañía habría obtenido gracias al supuesto uso indebido de su imagen. El equipo legal de la cantante sostiene que la empresa violó la legislación de California sobre derecho de imagen, además de normativas federales contempladas en la ley Lanham y disposiciones vinculadas a marcas registradas que protegen a celebridades frente al uso comercial no autorizado de su identidad pública. No es la primera vez que la cantante enfrenta un conflicto judicial relacionado con su trabajo o su imagen. El año pasado, por ejemplo, logró imponerse en una demanda presentada por dos compositores que la acusaban de copiar la melodía de su éxito Levitating. Los músicos L. Russell Brown y Sandy Linzer demandaron a Lipa en 2020.

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18: Llegamos a la tercera parte del Top 5 Weekend. Viajamos por el tiempo y llegamos al invierno 2018. Quédate con nosotros para recordar lo más importante de esta época y, por supuesto, para escuchar la música que sonaba en nuestras radios en esa temporada. Viajamos en la máquina del tiempo y llegamos al 21 de diciembre del 2018. Hoy inicia el invierno, la estación más fría del año. El dólar amaneció en 20 pesos y 35 centavos y en la radio anunciaban que los Grammy Latinos se convirtieron en un lugar de triunfo para los artistas más veteranos de la música. En el momento de mayor apogeo de la denominada música urbana, los nombres de siempre

0: a las grandes victorias de esta noche, celebrada en el MGM Grand Garden Arena en Las Vegas. Luis Miguel regresó para triunfar en los Grammy, al llevarse el premio al álbum del año por su disco México por Siempre. El artista uruguayo Jorge Drexler lograría los galardones a canción del año y grabación del año con Telefonía. Entre estos nombres veteranos también estuvo Fito Páez por mejor canción de rock. Enrique Bunbury se llevó el mejor álbum de rock y Manolo García el mejor álbum de pop rock. Dos de los artistas latinos que más triunfan en la actualidad a nivel mundial tampoco se quedaron sin su premio. J Balvin estuvo nominado en 8 categorías, fruto del triunfo de su álbum Vibras. Finalmente, se llevó el galardón a mejor álbum de música urbana. Maluma se hizo con el premio al que estaba nominado, mejor álbum pop vocal contemporáneo. Vamos con más música. Esto es lo que sonaba en Sensación 95.5 en el invierno del año 2018. To My Love, Bomba Estéreo.
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0: pasaron el invierno del año 2018. El año arrancó con una triste pérdida para el mundo del cine. John Paul Stewart, conocido como el niño de Star Trek, The Next Generation, falleció el 1 de enero a los 33 años. El mundo de la cultura, del deporte, la televisión y la ciencia han tenido que afrontar importantes pérdidas este año. Tan solo 2 semanas después de empezar el año, la muerte de Dolores O'Riordan nos conmocionó a todos. El mundo volvió a escuchar a la vocalista de The Cranberries cantar Zombie, cuyo video no dejó de circular por redes. La moda despidió también a una de sus grandes figuras, Hubert de Givenchy, que fundó en 1952 la casa que lleva su nombre. Murió en París mientras dormía, a los 91 años. El modisto llevaba retirado desde 1995, cuando tomó su cargo John Galliano. La ciencia, la televisión y prácticamente todas las personalidades reconocidas de todos los ámbitos se despidieron de Stephen Hawking, el científico que vivía con secuelas de ELA desde que tenía 21 años, falleció a los 76 en Reino Unido. Hawking es posiblemente la figura más importante de la física al día de hoy. Y si hay una muerte que golpeó duramente a la música, fue la de Aretha Franklin. La artista dio su último aliento a los 76 años, rodeada de familiares y amigos. Lady Soul ya es una leyenda. Vamos con más música. ¿Cómo te atreves? Demora.
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0: Dua Lipa es lo que acabamos de escuchar. Y continuamos con más eventos que marcaron el invierno del año 2018. Cuerpos celestes, la moda y la imaginación católica. Así se llamó la exposición que tomó el Museo Metropolitano de Nueva York y que ha dado a la gala su razón de ser, la Met Gala. El tema de naturaleza comprometida ha resultado en una de las ediciones más controversiales e interesantes en los últimos años. Una referencia constante en la obra de muchos diseñadores que ha saltado al círculo de las alfombras rojas. Rihanna fue la anfitriona de la gala. No defraudó. Un año más interpretó la temática al pie de la letra, con un look de inspiración papal, con su mitra incluida. Katy Perry era el ángel de la Met Gala. Versace firmaba el diseño. Amal Clooney, anfitriona de la gala, eligió un diseño de Richard Quinn y acudió acompañada de su marido George Clooney. Kim Kardashian, fiel a su estilo, eligió el dorado de un diseño de cruces firmado por Versace. Llegamos al final de esta edición del Top Fake Weekend. Gracias por haberme acompañado. No te pierdas el próximo domingo otra edición más a las 5 de la tarde y a las 11 de la noche la repetición. Mi nombre es Jean Rico y te dejo con la última canción que sonaba en el invierno del año 2018. Bella, Wolfine. Hasta luego.
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3: ¿Te has preguntado qué contienen los productos que consumes a diario? Conocer los ingredientes es el primer paso para elegir mejor.
4: Exacto, por eso una gran alternativa es preparar tus propios productos en casa.
3: Hoy te contaremos sobre las tecnologías domésticas, una opción para cuidar tu salud y tu bolsillo al mismo tiempo.
4: Por eso te enseñaremos a preparar una crema de cacahuate para toda la familia.
3: Y para ahorrar también hay que aprender de finanzas personales.
4: Te diremos cómo hacer un presupuesto familiar. Es fácil, rápido y con resultados efectivos de apoyo a tu economía.
3: Presta atención y quédate con nosotras.
4: Esto es Revista del Consumidor Radio.
2: Revista del Consumidor.
4: Desde hace más de 4 décadas, en la Profeco brindamos opciones para elaborar productos.
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4: Clientes que se encuentran fácilmente y procedimientos simples, buscamos que las infancias y las familias tengan alternativas para elaborar lo que necesitan a un menor costo, comparado con los precios que ofrece el mercado.
3: Todo este esfuerzo tiene el respaldo del Laboratorio Nacional de Protección al Consumidor, donde se encargan de validar cada receta.
4: Con la meta de cuidar el bolsillo de los hogares y ofrecer nuevas alternativas, la Profeco organiza talleres en toda la República a través de sus oficinas de defensa del consumidor.
3: Tan solo en 2025 se realizaron 10,983 talleres de tecnologías domésticas, logrando apoyar a 347,500 personas en todo el país.
4: Esta labor ayuda directamente al ahorro familiar, fomenta un consumo más consciente y desarrolla habilidades que impulsan la autonomía económica.
3: Incluso, estas tecnologías han servido para quienes desean emprender y generar algo de dinero extra. Bajo este modelo hemos hecho, por ejemplo, limpiador de piso, pasta dental, gel para el cabello, protector solar y productos de confitería y panificación.
4: Hoy toca el turno de la crema de cacahuate.
3: ¡Comenzamos!
4: Con pocos ingredientes podemos hacer algo muy rico. Prueba de ello es que para hacer crema de cacahuate necesitaremos solamente
3: una taza de cacahuates pelados sin sal, una cucharada de piloncillo molido y una cucharadita de extracto de vainilla.
4: Seguro tienes en casa alguno de los ingredientes. De cualquier forma, se consiguen en el mercado más cercano.
3: De utensilios necesitaremos un procesador de alimentos o licuadora, taza medidora, cuchara sopera, cuchara cafetera, espátula de plástico y para envasar, un frasco de vidrio con tapa hermética.
4: Y esto me encanta, Nat. Una ventaja más de esta tecnología doméstica es que solo toma 30 minutos hacer la crema de cacahuate y en cambio se conserva por mucho tiempo. Su caducidad es de 1 año.
3: Pues manos a la obra. Para empezar, molemos los cacahuates en el procesador de alimentos hasta formar una pasta. Es importante que lo hagamos en intervalos cortos y al mismo tiempo ir reduciendo la velocidad mientras se va moliendo. Ya que tengamos la pasta de cacahuate y sin apagar el procesador, agregamos el piloncillo y la vainilla.
4: Mientras integramos todo muy bien, quiero comentarles que la crema de cacahuate es rica en proteína vegetal, tiene grasas saludables y mucha fibra.
3: Pero sobre todo brinda saciedad y mucha energía. Volviendo a la receta, hemos seguido mezclando en el procesador. Continuamos hasta obtener una crema suave y homogénea.
4: Ojo, si queda muy seca, podemos agregar media cucharadita de aceite vegetal. Se va agregando poco a poco en el procesador para que se incorpore correctamente.
3: Ahora, a envasar. Con ayuda de la espátula, vertemos la crema de cacahuate en el frasco de vidrio y lo etiquetamos con la fecha de elaboración y caducidad.
4: Esto es primordial para que luego no estemos comiendo algo ya caducado que nos pueda hacer daño. Finalmente, recuerda que hay que mantenerla en refrigeración.
3: Además, toma en cuenta que si con el tiempo percibes un aroma rancio, debes desecharla de inmediato. independientemente de la fecha de caducidad.
4: Da ese paso hacia un consumo informado e inteligente y anímate a elaborar esta tecnología doméstica.
3: No olviden que pueden ver más procedimientos de diferentes tecnologías en el canal de YouTube Profeco TV.
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4: Sigan en Revista del Consumidor Radio, porque vamos a escuchar cómo una tarea sencilla puede proteger nuestra economía.
8: El presupuesto familiar es una herramienta básica para cuidar tu dinero.
9: Así es, aunque cada familia es distinta, organizar los ingresos y gastos puede marcar la diferencia entre vivir al día o empezar a ahorrar.
8: Ojo con este dato. De acuerdo con la Encuesta Nacional de Inclusión Financiera 2024, solo el 36.6% de las familias lleva un presupuesto o registro formal de sus gastos.
9: Esto no significa que las familias no intenten organizarse. Hay personas que tienen otros hábitos. Por ejemplo, apartar dinero para pagos, llevar el registro de recibos o anotar deudas. El problema es que no siempre lo hacen de forma estructurada.
8: Entonces, ¿por dónde empezar? Un presupuesto familiar efectivo se construye con 4 elementos básicos: ingresos, gastos, compromisos financieros y ahorro.
9: El primer paso es anotar todo el dinero que entra al hogar. Sueldos, ingresos extra, apoyos o cualquier otra fuente. Es importante considerar el total mensual real.
8: Ahora, registra los gastos del día a día: alimentación, servicios, transportes, educación, entretenimiento.
9: En el tercer punto van los compromisos financieros o pagos mensuales como renta o hipoteca, seguros o créditos. Es importante que anotes montos, fechas de pago y revisar si puedes adelantar pagos para reducir de intereses.
8: No hay que olvidar que el ahorro no es lo que sobra, es una prioridad. Define un objetivo: vacaciones, emergencias o algún proyecto familiar, así como el monto que le destinarán cada quincena o al mes. Tenlo en cuenta. Una meta clara motiva a todos en casa.
9: Ahora, te compartimos recomendaciones prácticas para que tu presupuesto funcione de verdad.
8: Lleva un registro constante de tus gastos, ya sea en libreta o en tu celular.
9: Usa categorías sencillas y ajústalas conforme te familiarices.
8: Sé flexible. Si algo no funciona, cámbialo. El presupuesto debe adaptarse a ti, no al revés.
9: Automatiza tus pagos para evitar recargos y olvidos.
8: Evita compras innecesarias, esas que parecen pequeñas pero desbalancean todo.
9: Y muy importante, hablen en familia sobre el dinero, sin juicios, con empatía.
8: También es fundamental revisar el presupuesto periódicamente. La vida cambia y tus finanzas también deben hacerlo.
9: Antes de hacer una compra importante, pregúntate: ¿está dentro de mi presupuesto? ¿Realmente lo necesito?
8: Y si hay niñas o niños en casa, inclúyelos. Desde pequeños pueden aprender a ahorrar y a tomar decisiones responsables.
9: Recuerda, no importa cuánto ganes, sino cómo administras lo que tienes.
8: Un presupuesto familiar no solo organiza tu dinero, te da tranquilidad, claridad y control sobre tu economía.
9: Empieza hoy. Tu bolsillo y tu futuro te lo van a agradecer.
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0: 9 de la mañana, ya llegamos a la cabina. Mi nombre es Elías Durruti, el Durruti para las cabras, como me parece, anda. Andamos muy contentos porque ya andamos iniciando la semana con Tokio. Ahora sí que después de un ratote, oye, se me hice terra este fin de semana, estuvo bastante padre. ¿Qué tal te la pasaste tú? Cuéntamelo ahí en el WhatsApp, el 22-81-614-955. ¿Qué hiciste? ¿Te fuiste de playa? ¿Te fuiste a ver a Grupo Frontera? ¿Te fuiste a hacer qué? Yo la neta me la pasé muy padre este fin de semana. Al rato les voy a andar contando qué hice, pero estuvo muy padre. Para el santo. Pero mientras, vete reportando conmigo. ¿A dónde más? Al 22-81-614-955. Ahí es la línea correcta. Las demás líneas no valen chetos. Vale, santo, nos vamos ahora sí con Morat, Tu Cárcel. Uno de los mejores covers que a mi parecer he escuchado de Morat. Y ahora hablemos. No te nos despegues, vámonos.
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0: 6:29 de la mañana. 6:30 casi ya cuelga unos cuantos minutitos para las 6:30. Pero para el santo ya andamos de por acá de vuelta. Recuerda que estamos en lunesito. Lunesito de Power, entonces si tienes tu canción favorita, tu canción de Power, mándamela de una vez al 2281-614-955. Ya te la sabes, ahí es el WhatsApp más que correcto. Ya nos andan pidiendo por acá la canción de baile inolvidable. Tiene rato que no ponemos esa rola. Qué rolón, todos tenemos nuestro baile inolvidable. La mía me dejó de seguir ayer. No, pero real sí, Pero para el santo, si tienes tu canción, mándamela de una vez al 2281-614-955. Ahí está más que disponible. Nos vamos con baile inolvidable, Bad Bunny. Y ahorita hablemos, no te nos despegues.
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0: Tech McRae. Gradley, ¿cómo lo parece, anda? Ya andamos por acá de vuelta, ya son las 6:38 del día. Oye, se nos va avanzando demasiado temprano en la mañana, se nos va avanzando ya demasiado temprano, no, demasiado rápido en la mañana, se está yendo rapidísimo, pero aún no mandas un mensaje, 22-81-6-14-9-5-5, el WhatsAppazo para que mandes tu petición, tu nota de voz al 22-81-6-14-9-5-5. ¿Cuál es la rolita chida, la rolita para iniciar este lunesito con Tokio? Que por cierto, traigo el WhatsApp medio trabado, entonces ahorita lo reiniciamos, ahorita vemos qué hacemos con ese rollo, porque ya mandaban ahí mandando mensaje por Instagram de que qué onda, Durruti, no te llega el mensaje, es que es por eso. Pero pon tú que ahorita en un minuto ya está, pon tú que ahorita en un minuto ya tiene que estar. Pero, a ver, me habían mandado por acá en el Instagram mensajito que si podemos dedicar la canción de Desenfocado. La de Rabo Alejandro dice por acá, dice, no la dedico con el nombre, pero ella sabe quién es. Ah, bueno, nos vamos con esa rolita de Desenfocado del buen Rabo Alejandro y ahorita hablemos, no tenemos despegues, vámonos.
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0: Corazón Partido de Alejandro Sanz, que van a presentar para todas las salidas, para todos los rascacazuelas, los que migajeamos hasta lo que no. Ya regresamos por acá aparechando, ya son las 6:49 de la mañana. Hoy traigo la voz cansada, Fíjate que ayer me tocó conducir un evento y la neta estuvo chidito, aparechando. Pero tenemos acá mensajitos en el WhatsApp, el 22-816-14-955. A ver, yo hace tiempo les había dicho que les iba a presentar quién estaba en controles, quién era el mero mero ahí en controles. Ahora sí que hasta las 9, porque ya después en los horóscopos y fusilando los controles. Pero el buen Carmelio, para eso el Carmelio se lo anda rifando el día de hoy. Entonces, pues hay que darle un aplauso para el buen Carmelio, que mira, hoy no la anda regando el canijo. Es que luego ustedes lo saben más que yo, que luego sí lo anda regando mucho ahí, de que tira una canción que no es, de que si se le va el rollo. No, es un canijo, es un relajo el buen Carmelio. Yo creo que un día de estos lo vamos a venir corriendo, pero pues, mientras, pues ahora sí que tienen que chambear, porque tienen 4 hijos y debe pensión alimenticia, ¿a poco no? Nos vamos con adiós, mi Carmelio, tíramelos de Juan.
1: Muy buenos días, Elías, el gurú Durruti. Buenos días. Como ya eres jefe, ¿verdad? Ya entras más tarde, el consentido del patrón.
0: Tú lo sabes, yo soy
1: bueno,
0: el patrón.
1: Ahorita, mi buen Durruti, salió el sol de Don Omar. Y sí, ya salió el sol con todo.
0: Ya saludos, salió el sol.
1: Y buen inicio de semana.
0: Igualmente, mi Cruz, y a toda la gente, excelente inicio de semana. ¿Qué onda? Buenos días.
2: Mi Durruti, ya andamos en sintonía. Saluda a tu amiga Candy.
0: Saluditos, Candy.
2: Somos sensación, amigo. Ya amaneciendo con todo, con Tokio y con todo el
0: ya
2: power.
0: Ya amaneciendo.
2: ¿Será que por favor me puedas saliendo poner una rolita de Imagine Dragons?
0: Imagine Dragons,
2: la de
0: okay.
2: Nice to meet you. Porfa, todos somos sensación y pues ya andamos en sintonía.
0: Saluditos, mi Candy, también saluditos por acá para el bueno Marcito, que ya nos anda pidiendo de tacones rojos. El Sebas ya atrás, a ver, ahorita checamos los demás. Pero pareciendo, ¡ah, mira! Dice por acá, buen día, felicitaciones para mis excompañeros de El Apiver. Ah, canigo, no, nos mandó varias, ¿qué onda? Esos nos quieren secuestrar. Ahora checamos los mensajes, pero mientras vamos con Salir el Sol, Don Omar. Y si no has dejado tu mensajito, mándamelo de Juan al 22-816-14-955. Que por acá, ahorita regresamos, no te nos despegues.

0: del mundo normal. Nos arrancamos directamente de Tacones Rojos. Así Angetra y yo nos vamos para el Santa. En una horita regresamos y con regalitos para ustedes. Así que no se nos pueden despegar. Dale más.
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0: Muy buenos días, las 7:02 a.m. Ya estamos iniciando y arrancando la primera emisión del informativo Oliva Noticias. Hoy es lunes, iniciando semana, lunes 18 de mayo 2026. Le damos, como siempre, la más cordial bienvenida. También muy buenos días. Gracias por escucharnos, sintonizarnos esta mañana, iniciando la semana para la ciudad de Córdoba, Veracruz y en los municipios conurbados allá en la región de las altas montañas a través del patrón 94.5 de FM y desde la capital veracruzana por el 95.5 en FM, ambas estaciones de Grupo Oliva Radio. Vamos con este breve resumen de noticias. El presidente municipal de Naulinco, José Narciso Reyes, ha lamentado sobre el fatal accidente ocurrido afuera del recinto ferial. Afirma que serán respetuosos de las investigaciones.
1: Te reiteramos que estamos en la mejor disposición de dar seguimiento y acompañamiento a través del DIF municipal, el Instituto de la Mujer, el Área Jurídica y Protección Civil.
0: Mientras tanto, también un evento ocurrido este fin de semana, el diputado federal Senyacen Escobar ha rechazado ser el propietario, el dueño de un yate que explotó este fin de semana en el estero. De hecho, asistió Senyacen Escobar a las personas que se encontraban en este yate que se incendió por completo.
2: Se había comentado, un servidor andaba yo en moto acuática con mi hija, yo estaba con familia, con mi esposa, mis dos hijas, mi nieto.
0: Con las jornadas Veracruzana Protegida, el gobierno del estado ha brindado protección a poco más de 3,000 veracruzanas, habla la gobernadora Rocío Nale.
3: Lo primero que dijimos, bueno, es la primera vez que hay una mujer gobernadora. Y mujeres tienen que cuidar a mujeres.
0: Se reportan variaciones en el precio del chayote y la piña, lo informa el titular de la Secretaría de Agricultura y Desarrollo Rural del estado, Evaristo Obando.
4: Hacia inicios de la cosecha de Coscomatepec, Iztacotlán y toda esa zona, pues se retrasó como un mes más de lo normal.
0: 7:04 a.m. Yo le recuerdo las redes sociales de Oliva Noticias. Estamos

0: En TikTok, Instagram, Facebook, como arroba Oliva Noticias. Así nos encuentran en estas redes. Para la cuenta de X, arroba Oliva Noticias X. Nuestro WhatsApp, para que ya nos mande sus mensajes esta mañana, notas de voz, comentarios, 2281-400-600. Le repito, 2281-400-600. 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Y la redacción del informativo, 2288-400-445. Tengo ya las 7 de la mañana, 5 minutos, iniciamos.
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0: Auditorio, acontecimientos ocurridos este fin de semana, y vaya que hay materia y noticiosa informativa. En las primeras horas de este domingo, ayer 17 de mayo, el conductor de una camioneta conducía en aparente estado de efectos de alcohol, en aparente estado de ebriedad. Perdió el control de la unidad y se impactó contra un taxi, así como un carro que vendía hot dogs, que se encontraba afuera del recinto ferial en donde se está llevando a cabo o se llevaba a cabo actividades por las fiestas de la primavera edición 2026. En el accidente, 4 personas perdieron la vida, por lo que hasta el lugar llegaron elementos de la Secretaría de Seguridad Pública. Paramédicos y personal de protección civil atendieron esta emergencia. Horas después, policías ministeriales realizaron también el levantamiento de los cuerpos de la víctima. De hecho, 2 personas fallecieron ahí en el lugar y 2 personas más en ese mismo lugar estaban gravemente heridas. Horas después, fallecieron. El presidente municipal de Naolinco, José Narciso Reyes Aguilar, lamentó este accidente a través de un video que difundió en redes sociales, en donde hizo mención que se va a llevar a cabo el debido proceso legal conforme a lo derecho, coordinándose también con autoridades correspondientes. Hasta el momento, por este accidente, hay una persona detenida. Se trata incluso del tío, de un tío del alcalde de Naolinco. Además, anunció el alcalde que es en una muestra de solidaridad, de respeto y empatía, se cancelan los desfiles que estaban ya programados desde ayer domingo y también hoy lunes 18 de mayo. Escuchemos al alcalde de Naolinco.
2: Desde el primer momento en que tuvimos conocimiento de lo sucedido, nos mantuvimos en coordinación con las autoridades correspondientes y con los municipios vecinos, que de manera solidaria brindaron apoyo inmediato, facilitando ambulancias y atención de emergencia. Agradecemos a los médicos que de manera voluntaria acudieron a la hospital de Naolinco para sumarse a las labores de atención. Informamos a la ciudadanía que estaremos atentos y en coordinación con las autoridades competentes para que se lleve a cabo el debido proceso legal conforme a derecho y en estricto apego a la ley. A todas las personas afectadas y a sus familias, les reiteramos que estamos en la mejor disposición de dar seguimiento y acompañamiento a través del DIF municipal, el Instituto de la Mujer, el Área Jurídica y Protección Civil. Nos unimos solidariamente al dolor de quienes hoy atraviesan momentos difíciles, expresando nuestras más sinceras condolencias y nuestro acompañamiento en estos momentos. A la ciudadanía en general, le pedimos mantener la unidad y la solidaridad que siempre ha caracterizado a nuestro pueblo en situaciones difíciles.
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0: Bueno, lamentable situación. 4 personas fallecidas este fin de semana allá en Naolinco. Y un hecho, un acontecimiento que también resultó de gravedad, afortunadamente ya no, de pérdida de vidas humanas. El fin de semana explotó en la zona del estero, se incendió un yate y de inmediato corrieron algunas versiones. Después uno de los involucrados lo aclaró, en este caso Senyacen Escobar, él es actualmente diputado federal, que él no es el propietario de ese yate. Mire, la historia, el diputado federal Senyacen Escobar García descartó ser el propietario o tripulante de un yate que se incendió, que explotó aclaró Yacen Escobar que él auxilió a las víctimas tras presentar ser testigo de este siniestro mientras estaba navegando en una moto acuática junto con su hija. Esto comentó Yacen Escobar. El propio diputado federal acudió al hospital para verificar el estado de salud de una de las jóvenes lesionadas, identificada como Vianey, quien ingresó a quirófano a las 3 de la tarde de ayer domingo. En el centro médico, el propio García Escobar conversó con los padres y con la hermana de la paciente, de esta joven, para conocer el parte médico. El diputado informó también que el propósito de su visita fue dar seguimiento a la intervención quirúrgica de esta joven, la cual estaba enfocada en la atención de las heridas que presentaba en un pie luego de la explosión del incendio de esta embarcación. Vamos a escuchar un fragmento de lo que comentó en entrevistas en Yacen Escobar.
3: Vamos a ver, primero que nada, Vianey, ¿cómo se encuentra? Entró a las 3 de la tarde al quirófano y te platiqué con su papá, con su hermana. Y pues bueno, estamos preocupados, ¿no? Al final ahorita le están interviniendo. Primero Dios, todo salga bien. Y pues que salga bien con su pie, que es lo primordial, ¿no?
4: Había muchas situaciones de rumores de que pues había personas que pues, estaban ahí que no debían haber estado. ¿Qué es lo que nos puede comentar al respecto?
3: No, pues es que mira, por ejemplo, las chicas rentaron el yate. Ellas rentaron el yate, como bien pues se había comentado, un servidor andaba yo en moto acuática con mi hija. Yo estaba con familia, con mi esposa, mis dos hijas, mi nieto, unos primos que vinieron a visitarnos. Y pues cuando andábamos en la moto, pues vimos la explosión y pues bueno, vimos que había gente en el agua, no se veía pues si era hombre o mujer, llegamos y eran cuatro chicas. Y el...
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0: 7:11 a.m. En otros temas, la gobernadora del estado, Rosionale García, encabezó la jornada veracruzana protegida. Esto en el Parque Lineal de Arboledas del Norte, donde destacó que a poco más de un año de su implementación de este programa ha brindado atención a más de 3,600 mujeres en situación de violencia, de las cuales más de 3,000 han recibido protección inmediata. Lo dijo al inaugurar las actividades. Subrayó también que la ampliación del programa representa un cambio sustancial en la atención a la violencia de género, al permitir que una jueza o juez emita órdenes de protección en tiempo real. Escuchemos.
5: Les voy a comentar cómo nace este programa y por qué es tan importante estas jornadas. Cuando ustedes me dieron el encargo y el honor de ser la gobernadora de este Veracruz, lo primero que dijimos, bueno, es la primera vez que hay una mujer gobernadora. Y mujeres tienen que cuidar a mujeres. El cambio en las políticas públicas y sociales se tienen que reflejar significativamente en las mujeres. En el 2017 hubo 102 feminicidios. Fue el número más alto que hemos tenido registrado en el estado. Un número, una, para mí ya es un tema suficiente. Entonces, ¿qué hacemos? ¿Cómo vamos a prevenir el feminicidio? Y así nace el proyecto que el 8 de marzo del 2025, Veracruzana Protegida.
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0: 7:13 a.m. El Festival Yolpaqui 2026 concluyó ayer domingo, esto en la zona de la Macroplaza del Malecón del Puerto de Veracruz, con una afluencia superior a los 10,000 visitantes. Son los cálculos y los números estimados en un encuentro que reúne a 700 expositores para poder compartir pues y combatir además la discriminación y frenar también la pérdida de las lenguas indígenas en nuestro país. Habla la secretaria de Cultura en el estado, Xochitl Molina González.
6: Tenemos un pabellón gastronómico que ha sido un total éxito. La ruta del café, la vainilla y la canela, la piña, ¿sí? Pues tenemos una grandeza, una gran diversidad de productos y de toda nuestra cosmovisión de nuestros pueblos. ¿Qué queremos? Invitarlos a todas las familias para que vengan y hagan economía social solidaria, ¿sí? Y además podamos convivir con la diversidad cultural, que es nuestra identidad veracruzana. Por algo se hace aquí en Veracruz, porque es la puerta de entrada del mestizaje, de todas las demás culturas. Como quiera que haya sido, estos somos. Y aquí estamos.
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0: Bueno, en este encuentro cultural Yolpaqui, de edición 2026, enfocado en proyectar las tradiciones de las 10 regiones de la entidad de Veracruz, concluyó este domingo con las actividades. La gobernadora del estado, Rocío Nales, se hizo presente, encabezó el cierre de este festival que concentró a expositores de música, danza, gastronomía, artesanía. Durante la jornada, la gobernadora estuvo también acompañada por la alcaldesa de Veracruz en el puerto, Rosa María Hernández Espejo. El evento, bajo la organización de la Secretaría de Cultura, operó como un punto de reunión de acceso libre diseñado para visibilizar la herencia de los grupos étnicos en el estado. Vamos a escuchar a la gobernadora Rocío Nales. Ayer fue entrevistada al término, en la conclusión de este importante evento cultural, por nuestro compañero Sergio Lara. Este es un fragmento de la entrevista.
7: Muy contenta, este es un espacio para ellos, es un espacio para toda nuestra cultura, nuestros pueblos originarios, nuestras comunidades indígenas. Somos un estado muy rico en cultura, y lo único que necesitábamos era un espacio, y Yolpaqui es un espacio para ellos. Estoy muy contenta. ¿Perdón? Lo va a dar a conocer Protección Civil y Turismo.
8: Gobernadora, un éxito el festival.
7: Un éxito, sí. Sí. Esto es un espacio para nuestros pueblos originarios. Estamos felices. Muy bien.
8: ¿Seguirán con más actividades, sí, gobernadora?
7: Sí, bueno, se termina Yolpaqui, pero cada mes tenemos un festival.
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0: El pasado viernes se publicó en el Diario Oficial de la Federación la reforma a la Ley de Fiscalización y Rendición de Cuentas de la Federación, que habilita ahora a la Auditoría Superior de la Federación para recibir y actuar a partir de denuncias ciudadanas sobre presuntas irregularidades en el manejo de recursos públicos federales. En una entrevista concedida a este informativo, el diputado federal por el Partido Verde, Javier Herrera Borunda, presidente actual de la Comisión de Vigilancia de la Auditoría Superior de la Federación, explicó que esta iniciativa responde a la demanda ciudadana de luchar contra la corrupción de forma inmediata.
9: Ahora, a partir de esta entrada en vigor de ayer, el ciudadano es protagonista. En cuanto sepa de una posible falta administrativa, la puede denunciar de manera directa a la Auditoría Superior. También la Auditoría Superior de Oficio puede llegar, e independientemente que haya habido un proceso de auditoría, puede empezar la investigación para que en unos 3 a 6 meses máximo, si hay elementos suficientes, haga la denuncia ante el tribunal, o si hay actos que pueden ser delito, ante la Fiscalía de la República. ¿Qué estamos buscando? Que se castigue de inmediato. Uh-huh. Porque en la corrupción el tiempo también permite que a los que obraron mal, pues vayan a tapar el hoyo, ¿no? Y aquí pues no vamos a dejarles la oportunidad.
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0: El propio diputado federal agregó también que la reforma es más profunda, pues se impulsa el uso de nuevas tecnologías con un sistema nacional que permita visualizar el 100% del gasto en general.
9: Estamos en un nuevo paradigma. Ahora, la reforma es más profunda. También vamos a darle más herramientas para el uso de las tecnologías. A partir de ahora se crea un registro nacional de recursos federales, y todos los operadores, es decir, todos los funcionarios que usan recursos federales, que estamos hablando de más de 40,000 funcionarios, porque el dinero federal llega a todos los municipios, a todos los estados, a las secretarías, a los gobiernos, congresos, todos los que usan el dinero de los mexicanos federal, se van a tener que sacar su firma electrónica. Es un proceso muy rápido, ya está la auditoría puesta, lo pueden sacar en línea, pero vamos a tener certeza quién usó, quién autorizó el contrato, cómo lo autorizó, a qué RFC, y con el cruce de Big Data, de la información que tienen con el Sistema Nacional de Corrupción, con el SAT, con la UIF, vaya, de una manera interconectada muy rápido, poder tener una visibilidad completa de los recursos federales.
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0: Tengo las 7:19 a.m. Vamos a hacer nuestra primera pausa. Enseguida regresamos con más información. Esta es la primera emisión de Oliva Noticias.

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25: Volvemos 7 de la mañana con 22 minutos. El diputado presidente de la Junta de Coordinación Política en el Congreso del Estado, Esteban Bautista Hernández, reafirmó que ya comenzaron a aplicar sanciones económicas a los diputados, diputadas, que no han acudido a las sesiones. Dijo también que el monto que se les va a descontar es variable, ya que depende de su percepción, aunque evitó dar nombres de los diputados o diputadas faltistas. Reconoció que hay algunos diputados que acumulan hasta 15 faltas, e incluso existe el caso de un diputado, no dio el nombre, con 20 ausencias, inasistencias, desde el inicio del periodo ordinario en septiembre del 2025. Habla el diputado Esteban Bautista.
26: Precisamente ahorita repartimos los lineamientos, el fundamento legal, con todos los compañeros de mi bancada. Ya les hice saber de que pues está una compañera diputada, un compañero diputado también que se procedió al descuento, y un compañero del PAN. No podemos dar a conocer el nombre, exhibirlos como tal, pero ya lo saben. Por respeto a los compañeros, pero ya está.
27: ¿Pero son de todos los partidos?
26: A ver. Ahorita, ¿qué les dije a los compañeros de mi bancada? El pueblo nos paga para estar presentes. Inclusive, hasta traigo aquí un documento de que siempre es lo mismo, de que mandan una solicitud diciendo de que no pueden venir porque andan desempeñando comisiones de la Diputación. Nadie desempeña comisiones fuera de aquí. Pueden ir a una representación si hay un foro, los entendemos. Pero si no hay nada, no hay nada. Hoy se procede con todo.
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25: Con todo, dice el diputado. Sea del partido que sea, ¿no? Pues que se le aplique. Pues ¿cómo se le va a dar su percepción económica completa si tienen faltas? Además, sesionan dos veces por semana o en ocasiones una vez por semana. Nada más. Y luego hay sesiones que pueden variar según la carga de actividades legislativas. Pueden ser sesiones de una hora, imagínense. Puede haber sesiones de cinco horas. Pero aún así tienen que estar ahí, ¿no? Legislando, pues. Pero no estar faltando una, otra y otra vez más. Y como si no pasara nada. Bueno, pues ahora les están descontando ya a los diputados. 7:25 a.m. El diputado local Omar Edmundo Blanco Martínez propuso reformar el Código Penal del Estado de Veracruz para sancionar con penas de 2 a 5 años de prisión a quienes incurran en actos de rapiña o saqueo durante los accidentes carreteros.
1: Reconocer la rapiña como un delito autónomo permitirá atender con mayor eficacia una problemática que no solo vulnera el patrimonio de las personas, sino que también compromete su integridad, su dignidad y en muchos casos su propia vida. En ese sentido, la presente iniciativa propone imponer penas de 2 a 5 años de prisión, así como multas de 100 a 500 unidades de medida y actualización a quienes se apodere de bienes o mercancías aprovechándose del estado de vulnerabilidad y desorden provocado por un accidente o un siniestro. Veracruz no puede permanecer rezagado frente a una problemática que afecta directamente a su economía.
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25: Bueno, y el representante de la Secretaría de Agricultura y Desarrollo Rural en el estado, Evaristo Obando Ramírez, ha informado que en los últimos meses se han registrado importantes variaciones en los precios de productos agrícolas como el chayote y la piña, situación que ha generado afectaciones tanto a productores como a consumidores. Explicó también que en el caso del chayote, por ejemplo, se presentó una etapa de bajos precios que impactó directamente en la economía de los agricultores.
2: La canasta básica de los consumidores y la etapa de cierre de la cosecha de Actopan hacia inicios de la cosecha de Coscomatepec, Iztacotlán y toda esa zona, pues se retrasó como un mes más de lo normal. Y eso hizo que el precio del chayote se fuera a la alza por un vacío en el mercado, provocado por los fríos del año pasado que hicieron que la planta creciera más lento. Entonces, son cosas que están pasando, que estamos previendo. Viene, por ejemplo, un tema que hemos ido analizando con los ayuntamientos de Isla, Rodríguez Clara y Playa Vicente, que tiene que ver con cierto excedente adicional de la piña. Se dice en el vocablo normal de los piñeros, pues la piña preñó antes de tiempo, entonces la fruta va a salir antes de tiempo y lo que es un precio normal, pues estamos pensando que se va a incrementar la producción un 15-20% en los meses de junio y julio, que no son de gran volumen en teoría, pero que después de que preñó la piña en esos meses vamos a tener mucha producción y nos preocupa que caiga el precio. Por eso estamos consiguiendo en el estado, en zonas metropolitanas, puntos de venta.
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25: Y el titular, el secretario de Educación Pública en nuestro país, Mario Delgado, anunció desde el pasado viernes por la mañana un aumento salarial del 9% para maestros y maestras en el marco del Día del Maestro, precisamente, anuncio que se hace cada año en la fecha de celebración de los maestras y los maestros en nuestro país. Bueno, el aumento que se alcanzó y que se acordó fue del 9%. Habla Mario Delgado.
8: Anunciar que hemos acordado con los maestros y las maestras un incremento salarial del 9%, que está compuesto de distintos componentes en distintos tiempos entre prestaciones y reconocimiento al salario. Con esto se mantiene la tendencia de recuperación en términos reales del salario de los maestros y las maestras, que ha logrado ya superar en tan solo 7 u 8 años con los gobiernos de la transformación el rezago que se acumuló durante la larga noche neoliberal de más de 35 años, donde año con año los maestros veían cómo el poder adquisitivo de su salario iba perdiendo capacidad. A partir de los gobiernos de la transformación, inició esta recuperación salarial y con este anuncio hoy se sostiene.
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25: Bueno, por su parte, el gobierno de Veracruz reconoció también la vocación, trayectoria y compromiso del magisterio veracruzano con la entrega de condecoraciones, de medallas, diplomas por 30 y 40 años de servicio vigente en el magisterio. Esto ocurrió el viernes pasado en el World Trade Center, allá en Boca del Río, y el anuncio sobre este incremento al salario homologado al sistema federal se reunió a más de 2,800 maestras y maestros reunidos en el WTC de Boca del Río. El evento fue encabezado por la gobernadora Rocío Nale García.
3: Pronto van a recibir el aumento salarial que se les da cada año, y este incremento representa un acto de justicia y reconocimiento a su trabajo, su preparación y el papel fundamental que desempeñan en el desarrollo de Veracruz. Nuestra presidenta está por anunciar el porcentaje de incremento salarial para las escuelas federales, y en el mismo porcentaje va a estar el aumento para los maestros de las escuelas estatales. Aquí no hay distingo alguno. Gracias por cada lección impartida. Gracias por cada niña y niño motivado a seguir adelante. Gracias por nunca rendirse frente a las adversidades.
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25: El sistema educativo en Veracruz enfrenta un doble reto para mantener la cobertura en las aulas. Profesores recién egresados que rechazan asignaciones en zonas rurales para exigir espacios en las ciudades, y docentes en activo que deben ser extraídos de las regiones montañosas por cuestiones de seguridad. José Reveriano Marín Hernández, secretario actual de la sección 56 del Sindicato Nacional de Trabajadores de la Educación, CENTE, reportó que los educadores, los maestros de nuevo ingreso, intentan evadir a las comunidades alejadas, ignorando que el marco laboral pues reserva los planteles urbanos para el personal con mayor tiempo de servicio.
4: Lamentablemente los jóvenes estudian una profesión, en especial la del magisterio, y quieren una plaza en una zona urbana, lo cual no puede ocurrir, hay que decírselo. O sea, si vas a estudiar, debe estar en entendido que te toca la zona rural. ¿Por qué? Porque cuando hacemos los sindicatos, los movimientos en cadena, a las zonas urbanas llegan los de mayor antigüedad. Entonces todos nos hemos formado en la colita, nos hemos esperado para que conforme nuestros derechos, nuestra militancia y nuestra antigüedad, podamos ir generando la llegada a las zonas urbanas.
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25: Representantes sindicales del magisterio asumen labores de gestión burocrática en hospitales públicos para lograr el adelanto de citas médicas y cirugías de los docentes frente a la saturación de pacientes que enfrentan los centros de salud del país. El secretario general del sindicato LIDERRAM, Carlos Alberto García de la Cruz, ha informado, declarado que la infraestructura clínica se encuentra operando por encima de su capacidad, lo que obliga a la organización a intervenir directamente en los hospitales del Instituto Mexicano del Seguro Social y del Instituto de Seguridad y Servicios Sociales de los Trabajadores, o sea, el ISSSTE.
6: Pues hay que reconocer que la infraestructura hospitalaria y médica está rebasada, ¿no? Entonces aquí también importa la intervención de nosotros como gestores para darle celeridad a las necesidades de los compañeros maestros.
12: ¿Cómo intervienen en ese sentido ante el IMSS?
6: Gestionando citas, adelanto de citas médicas, fechas para operación, para estudios preoperatorios, etcétera, etcétera, etcétera.
12: Digo, toda la modernidad.
6: Pues es lo ideal, pero hay que reconocer que somos en este momento, hasta ahora, un país que estamos rebasados en cuestión de la demanda, y que bueno, como se puede, se va agotando y atendiendo la necesidad.
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25: Bueno, y hay quienes no están a favor del incremento al salario de los maestros que se anunció el pasado viernes. Integrantes de la Coordinadora Nacional de Trabajadores de la Educación, en Veracruz se manifestaron en la Plaza Lerdo para exigir a las autoridades un aumento salarial del 100% directo al sueldo base, así como la abrogación de la ley del ISSSTE del 2007. En la entrevista, Sandra Romero, integrante de este sindicato de la Coordinadora Nacional de Trabajadores de la Educación, explicó que el pasado 15 de mayo, Día del Maestro, pues no hay nada que celebrar. La escuchamos.
5: Para nosotros, la consigna dice, este día no es de fiesta, es de lucha y de protesta. Porque en este pliego petitorio nosotros estamos planteando que los míseros, así le llamamos, misérrimos incrementos salariales, no resarcen realmente el nivel de incremento de vida, de las altas, de los costos que hemos sufrido nosotros como trabajadores en general, pero también como trabajadores de la educación. No estamos festejando, no estamos celebrando, estamos en pie de lucha. Y vamos a seguir en eso, porque los maestros gastamos mucho, los maestros nos dedicamos en las tardes, en las noches, a preparar material didáctico. ¿Y cuánto llega de material didáctico? 100, 200 pesos quizás. Eso no resarce realmente lo que nosotros hacemos como trabajadores. Yo soy maestra de educación especial y el esfuerzo que tengo que hacer diariamente mis compañeras, mis compañeros, psicólogos, educadores especiales, no es suficiente.
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25: 7:35 por una labor loable, inspiradora y que construye generaciones, la Universidad Veracruzana reconoció también a las maestras, maestros, en esta ceremonia por el Día de los Maestros. El pasado viernes entregaron el Premio Decano 2026, un importante reconocimiento que se celebró en la Sala Nexa Tlacna, en el Centro Cultural. El evento fue encabezado por el rector de la Veracruzana, Martín Aguilar Sánchez.
7: La figura docente adquiere una relevancia todavía mayor, porque enseñar no consiste únicamente en transmitir datos o contenidos, implica formar criterio, despertar curiosidad intelectual, cultivar la capacidad de preguntar y acompañar a las y los estudiantes en la construcción de una mirada propia sobre la realidad. La universidad, además, tiene en el diálogo una de sus herramientas pedagógicas más profundas. Dialogar significa aprender a escuchar, contrastar argumentos, reconocer matices y construir pensamiento en común. Buena parte de la formación universitaria ocurre precisamente en esos espacios donde una conversación abre nuevas preguntas.
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25: Bueno, y el director de Educación del Ayuntamiento de Jalapa, Irving Aguirre Landa, dio a conocer que las bibliotecas municipales se preparan para poder atender a niñas, niños, una vez concluido el actual ciclo escolar. Esto mediante actividades enfocadas en la lectoescritura, el aprendizaje y diversos talleres orientados al fortalecimiento de sus conocimientos y habilidades.
9: Es una biblioteca municipal y son espacios que reciben a las niñas y a los niños cuando las escuelas cierran sus cursos. En estos espacios hacemos círculos de lectura, reforzamos aprendizajes, hacemos actividades lúdicas. Todo esto lo vamos programando con la Dirección General de Bibliotecas y lo hacemos año con año con muy buenos resultados. Es un espacio sano, es un desarrollo para los niños y que la comunidad conoce bastante bien. Entonces, al anuncio del cierre temprano del ciclo escolar, pues también nos adelantamos para empezar a programar nuestras actividades. Afortunadamente, lo comento, afortunadamente quedó todo normal. El ciclo cierra el 15 de julio y las bibliotecas van a estar preparadas para recibir a los niños que quieran pasar sus vacaciones con nosotros, que afortunadamente son muchos niños y muchos papás quienes deciden la opción de las bibliotecas municipales.
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25: Por cierto, editorio, en la mesa de análisis que se tuvo el pasado viernes, titulada Relevancia del Calendario Escolar y su Permanencia, se entrevistó, participó el doctor Rodolfo Cruz Vadillo, investigador de la Facultad de Educación de la UPAEP. El investigador defendió la idea que las escuelas son centros que crean y fortalecen comunidad entre estudiantes. Recordemos que el propio titular de la SEP, Mario Delgado, en su momento declaró, también dijo, que las escuelas no son guarderías. Escuchemos parte de esta reflexión del experto Rodolfo Cruz Vadillo.
10: Ponemos en una dicotomía en que la escuela solamente se va a enseñar contenidos académicos y se pierde de vista en realidad que el profesor y la escuela también reparten, distribuyen cuidados. O sea, el estudiante no solo va y aprende a sumar y a restar, o sea, el estudiante también llega, y ahí donde la familia del estudiante está atravesada por la violencia, los contextos que estamos viviendo, por la precariedad, por cualquier otra situación, la escuela puede soportar, servir de soporte afectivo a los chicos. Es decir, que, o sea, la idea de que no es guardería, podemos decir hasta cierto punto lo podemos aceptar, porque no es la función solo de si entendemos la guardería como el que solo guarda al niño, pero sí es una institución donde hay una distribución de cuidados, hay un soporte afectivo, donde los chicos que encuentran espacios adversos fuera de la escuela puede ser un lugar de convivencia, aquellos que están atravesados también por ciertas formas de violencia, un espacio también protector.
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25: Mientras tanto, también participó la doctora Gersel García Márquez, académica ella de la Facultad de Educación y Humanidades Anáhuac, México. Esto es parte de lo que dijo en la pasada mesa de análisis.
11: Realmente la labor que hacen los docentes en el día a día excede lo que uno puede suponer. Entonces, hasta el último momento es útil, es válido y sobre todo aprovechado en la convivencia desde planos que de pronto no son tan valorados en las evaluaciones finales o estandarizadas, porque eso corresponde a otro momento del aprendizaje. Entonces, al término de estas evaluaciones que son importantes, que llevan otro momento de inclusive de atención institucional, uno puede proceder precisamente a trabajar habilidades blandas, a trabajar la convivencia. Y esto, creo que tenemos un ejemplo muy claro en la actualidad, se pueden hacer plenarias, se puede trabajar la oralidad, el pensamiento crítico, la investigación, la experimentación, momentos donde ya no estamos presionados por la evaluación formal, que insisto, es muy valiosa y como evidencia debe ser apreciada y utilizada para la toma de decisiones basada en evidencia. Entonces, estos últimos días, en momentos de enseñarle a los niños cómo conversar con el otro, cómo dialogar, cómo investigar con datos para entonces aprender a tomar decisiones, es sumamente valioso, útil.
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13: Un sujeto apuñaló en Acapulco a su abuela, tía y primo. Los hechos se registraron en una tienda de abarrotes y domicilio, propiedad de la abuela del agresor. Comando mata familia en Tehuitzingo, Puebla. Fueron 10 muertos, entre ellos una bebé. Una mujer embarazada fue atropellada la noche de este domingo en las calles de Tlaliscoyan. El rey Felipe VI aceptó la invitación de la presidenta Sheinbaum y asistirá al partido de España y Uruguay en México. Bono de YouTube es captado bailando salsa en la Ciudad de México.
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15: Mensaje del arzobispo Jorge Carlos Patrón Wong.
16: Damos gracias a Dios y oramos por los buenos maestros, los maestros que se convierten en verdaderos guías. 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Y sobre todo, un buen maestro ayuda a descubrir a cada niño y a cada joven la bondad, el bien y el amor que Dios ha colocado en su corazón. Todo a Jesús por María, todo a María para Jesús. Dios te bendice.
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25: 15 minutos y las 8 de la mañana. A continuación, las condiciones del tiempo en Veracruz en las siguientes horas.
29: Buen día. La Secretaría de Protección Civil de Veracruz informa el pronóstico del tiempo para este lunes 18 de mayo. El calor y el bochorno continuarán en el estado de Veracruz, principalmente al mediodía en zonas de costa y llanura. Sin embargo, se mantiene la probabilidad de lluvias y tormentas aisladas durante la tarde-noche en regiones montañosas del norte y centro. El viento dominará del sureste, este y noreste de intensidad moderada en la costa. Además, seguirá el evento de surada con rachas de viento fuertes en el sur del estado. Por ello, se recomienda evitar exponerse por mucho tiempo al sol, mantenerse bien hidratado y no realizar actividades que puedan provocar incendios. Además, si se presentan lluvias y tormentas, conduce con precaución y mantente atento a las actualizaciones del pronóstico, ya que el potencial de lluvias podría aumentar en los siguientes días. Ahora vamos por el detalle por región. Región Norte, ambiente caluroso y bochornoso, con cielo medio nublado al mediodía. Por la tarde, noche y madrugada aumenta la probabilidad de lluvias y tormentas, especialmente en regiones montañosas. Viento del este y sureste con algunas rachas fuertes en costas. Durante la noche y madrugada el ambiente será más fresco con posibles nieblas al amanecer. Región montañosa central. Calor durante el día. Por la tarde-noche aumentarán los nublados con probabilidad de lluvias y tormentas aisladas. Viento ligero a moderado del este, sureste y noreste. Noche y madrugada fresca con posibles nieblas. Costas y llanuras del centro. Mayormente despejado con mucho calor y bochorno al mediodía. Viento del noreste y este moderado. Ambiente templado durante la noche y madrugada. Región sur, cielo despejado, ambiente muy caluroso y bochornoso. Persiste un evento de surada con rachas fuertes en zonas entre Jesús Carranza, Cayucan y Los Tuxtlas. Noche y madrugada templada. Mantente al pendiente de las actualizaciones y sigue las recomendaciones de Protección Civil. Este fue el pronóstico del tiempo.
25: Gracias a José Llanos con esta información. Con el objetivo de fortalecer la estructura territorial y la organización política del Partido Verde Ecologista en la región de las Altas Montañas, el coordinador de la tercera circunscripción de este partido político, Roberto Rubio Montejo, encabezó un encuentro regional acompañado por los liderazgos estatales del partido. Durante el evento, el dirigente estatal de este partido político del Verde, Edgar Herrera, reconoció la presencia y el liderazgo de Roberto Rubio Montejo, destacando su experiencia política, capacidad de organización y cercanía con la militancia del Verde.
1: Es un orgullo para un servidor, porque desde que agarré las riendas del partido, ustedes me han acompañado, ustedes me han ayudado a crecer el partido, los considero parte de una familia de la cual estamos construyendo. Como buena familia, siempre vamos a tener alguna discusión, pero como buena familia vamos a salir adelante. Por eso para mí, hoy empezamos como con testigo de honor a mi querido delegado Roberto Rubio. Mi querido Roberto, ya estamos trabajando para el 2027 con una caballada con fuerza.
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25: Robo y la desaparición de esculturas y monumentos afecta a los espacios públicos del municipio de Veracruz Puerto. La alcaldesa Rosa María Hernández Espejo confirmó el saqueo y el daño al patrimonio municipal, actos registrados desde las administraciones anteriores.
2: El gobierno de La Habana la donó en los 587 años de la ciudad. El gobierno de La Habana la donó cuando nos hermanamos, pero pues la estatua ha sido siempre flanco de que la estén robando.
3: También sobre Allende Norte, la fuente de los niños millones, no están los niños, ¿verdad?
2: No, esa estatua de plano desapareció. Se la robaron completita, como muchas otras cosas.
4: Pero ya tiene tiempo.
2: Sí, eso fue en el gobierno, en un gobierno de hace como 3 o 4.
3: Pues se va a rehabilitarla porque está nada más la piedra, ¿no?
2: Es que ni siquiera ya está la escultura, el objeto artístico ya no existe. O sea, no está. Entonces ya no se puede. ¿Cómo se rescata, no? Pero nosotros vamos a reivindicar todos los espacios públicos y lo estamos haciendo en todos estos. Sí.
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25: La presidenta municipal de Jalapa, Daniela Grego Ceballos, ha informado que a través de los tequios por el bien de Jalapa, el ayuntamiento ha brindado atención a más de 20,000 personas mediante jornadas comunitarias de limpieza, mantenimiento y recuperación de espacios públicos en distintos sectores de la capital veracruzana.
5: Sí, hemos ido, pues sobre todo dando mantenimiento, podando, pintando guarniciones, y hay áreas que se han ido recuperando que estaban ocupadas para otra cosa, por ejemplo, tiraderos, basureros clandestinos, o que alguien se había apropiado del área verde. También los días del pueblo han servido justo para esto, para que la gente vaya y plantee su demanda, o sobre todo hay una preocupación real y constante de la recuperación de áreas verdes, y eso es muy importante, ¿no? Y a nosotros, pues es una de nuestras prioridades para mantener bonito el paisaje, para seguir también conservando las áreas que generan también agua, ¿no? O que captan agua o que retienen agua, y las áreas de esparcimiento para la gente, ¿no?
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25: Ante la ola de calor que se prevé continúe en los próximos meses, el Cuerpo de Bomberos de Jalapa está exhortando a la población a extremar precauciones para prevenir incendios tanto en zonas urbanas como en zonas rurales. Habla el comandante de la Corporación de Bomberos Jalapa, José Luis Acosta Hernández.
6: Ahorita viene la temporada de ola de calor, pues antes que nada recordemos que no quemar basura, y en las zonas rurales que nos corresponde o nos toca en esta zona, congregaciones, pues si chapean y están acostumbrados a quemar el pasto, que lo quemen en la mañana antes de las 12 del día, porque ya después empiezan a correr aires y empieza puede propagarse, ¿no? Y tristemente por la distancia, cuando dan aviso, pues ya se salió de control, y ya cuando llegamos, pues ya hasta afectó casitas, ¿no? Entonces, pues la recomendación es de que, pues no, o sea, si lo hacen, pues que está vigilado y que sea temprano. Que recordemos que todos los incendios, como siempre lo he dicho, empiezan pequeños. Casi el 90% empieza pequeños y lo dejamos que crezca, ¿no? Porque lo que corremos le decimos al vecino y el vecino quiere apagarlo, no puede, ya hablan al 911, al 911 habla a nosotros. O sea, se trianguliza la situación y aparte se pierde muchísimo tiempo, ¿no? Si la persona habla en ese momento, en lo que fue el vecino y todo eso, nosotros ya casi estamos en el punto. Entonces, pues sí, la recomendación es totalmente eso, ¿no? De evitar quemar basura en lo que es la zona urbana, y en las congregaciones, pues si van a hacer quemas de pastizal, que principalmente lo que hacen, pues que sea antes de las 12.
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25: Continuando con ese tema de las altas temperaturas y los días de asueto, incrementaron la afluencia de visitantes en las playas de la zona conurbada Veracruz-Boca del Río, situación que llevó a las autoridades de Protección Civil a solicitar a los bañistas que respeten los horarios de vigilancia para evitar emergencias. El personal de rescate opera en la zona de costa, en la zona de playa, en este municipio en un horario de 10 de la mañana a 6 de la tarde. Los detalles en voz de la directora de Protección Civil de Boca del Río, Emma Cesta Arrieta.
4: Bueno, principalmente respetar el mar. El mar es un cuerpo de agua. Nosotros no somos animales acuáticos, somos animales terrestres. Después, si es un infante, estar observado por un adulto y sobre todo seguir las indicaciones. Las indicaciones es hacerle caso a las recomendaciones de los guardavidas, tener a los niños observados siempre. Una vez que uno come o consume alimento, esperar al menos hora y media, ¿no?, a que haga el proceso de la digestión. Conocer el mar, preguntarle al guardavidas dónde es una zona segura para nadar, porque a veces pensamos que toda la de escollera a escollera toda la playa es segura, y hay puntos específicos de ese día en que se comporta diferente la marea y hay corrientes de resaca o más o la formación de más pozas, etcétera.
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25: Gracias por sus mensajes y reportes en el WhatsApp del informativo. Karina, muy buenos días.
7: Hola, ¿qué tal? Muy buenos días, qué gusto saludarlos. Gran inicio de semana para todos. Gracias por acompañarnos en esta mañana de 18 de mayo, ya mitad de mes, rapidísimo, se están yendo los meses de 2026. Y así de rápido también nos mandan los mensajes desde muy temprano. Nos dicen, buenos días, mi reporte es que aquí en la calle Río Colorado tenemos 10 días sin agua. Espero nos puedan apoyar por medio de su noticiero. Muchas gracias. Es Maribel quien nos está escribiendo y está pidiendo este apoyo. Otro mensaje, igual, una falta de servicio del agua. Quiero reportar una fuga de agua, además, en la colonia Emiliano Zapata. Está fuerte la fuga. Es a la altura del Jardín de Niños María Enriqueta Camarillo. Por favor, la atención de SEMAS. Otro mensaje. Otra fuga en la colonia Emiliano Zapata. Esto es en la calle Adolfo López Mateos, por favor, venga SEMAS a reparar. Muchas gracias. Es la señora Laura. Esto es aquí en la capital del estado. Otro mensaje. Llevamos 5 días sin agua en la colonia Encinos de la colonia Malantiales. Es Araceli Velázquez quien nos está reportando esto. Buen día a todos y al equipo de Oliva Noticias. Gracias por informar. Les comparto una efeméride que hoy se celebra en Montreal, Canadá y todo el país. Bueno, es Rafa quien nos está escribiendo. Él está viviendo allá en Canadá y pues continuamente nos manda mensajes y saludos. Muchísimas gracias además por escucharnos y también hacer comunidad desde otros países a través de Oliva Noticias. Y bueno, dice que hoy se celebra en Montreal este Día del Patriota. Es el Día de la Victoria, el Día del Patriota, algo así como el Día de la Independencia aquí en México. Y es un puente largo, nos manda abrazos y un apretón de manos para Guillermo y a todos los que trabajamos en el noticiero. Muchas gracias, Rafa, por tus saludos. Otro mensaje, hola, buenos días, Oliva Noticias. Este fin de semana hubo un accidente muy fuerte alrededor de las 3:15 de la tarde sobre la carretera Jalapa a Cerro Gordo antes de incorporarse a la autopista. Y hago el atento llamado a no conducir a exceso de velocidad ni conducir bajo influencias del alcohol. Hacer conciencia también de no llevar el celular mientras uno conduce. Lamentablemente, por más que se nos invita, no hacemos caso y se perjudica a terceras personas inocentes. La persona del auto era un Renault, iba muy, muy rápido. Rebasó kilómetros atrás a mí, que iba manejando esa carretera, y más adelante ocasionó un trágico accidente donde más autos fueron afectados. Es Carlos López quien nos está escribiendo y nos manda además un video sobre este lamentable accidente. Dice, el tramo de la pista Cerro Gordo a Plan del Río está en reparación en dirección a Cardel. Manejen con precaución. Mucho cuidado quienes van al volante, no solamente en las carreteras, sino aquí también dentro de la ciudad, y hacer caso de las indicaciones de tránsito y, bueno, también, pues, de todos los lineamientos que hay para, pues, no afectar a terceros, como nos dice Carlos. Hay también, nos dice otra persona, importante fuga de agua en la colonia Emiliano Zapata sobre la calle Teresa Peñafiel. Nos mandan un video, lo vamos a compartir en nuestras redes sociales. Siguen llegando los mensajes, pero tenemos también la información deportiva, así que nada más me resta recordarle, mande mensajes al 2281-400-600. Con muchísimo gusto nosotros canalizamos todo lo referente a estos mensajes, denuncias ciudadanas, reportes, y no olvide por favor poner la calle, la colonia y el municipio, así como una fotografía, algún video, y con muchísimo gusto nosotros podemos canalizar estos reportes o denuncias ciudadanas y sus saludos, sus fotografías también, donde está usted, que nos comparte sus experiencias, también son bienvenidas y lo agradecemos muchísimo. Regresamos contigo, Memo, que pase usted un excelente día.
25: Gracias, Cari. Oiga, auditorio, hay un mensaje, un aviso importante especial de la Organización Mundial de la Salud. Declara como emergencia de salud internacional el brote del virus que ya dejó a decenas de personas fallecidas. Es, insisto, una información de la Organización Mundial de la Salud. Es una emergencia de salud internacional, no un efecto mundial como pandemia, como el que vivimos hace unos años. Mire, el cable informativo de la agencia Reuters dice: la Organización Mundial de la Salud, OMS, ha declarado hace unas horas una emergencia de salud pública de importancia internacional por el tema del brote.

0: Siguiendo muy puntual, la Organización Mundial de la Salud añade en el comunicado: en estos momentos existen importante incertidumbre en cuanto al número real de personas infectadas y a la propagación geográfica asociada a este brote. Además, el conocimiento de los vínculos epidemiológicos con los casos confirmados o sospechosos es limitado, está matizando en el comunicado cable informativo la OMS. Es lo que reporta hasta este momento. Las 8 de la mañana, vamos a la información deportiva de este día. Bien, nos vamos, despedimos el informativo. Gracias, como siempre, auditorio, por su amable presencia, asistencia a la distancia. Karina Arriaga, subdirección de información. Gracias, Yesenia Ramírez. Nos coordina la información para el portal y redes sociales. En controles, Elías Durruti. Pásela bien. Buena jornada de lunes.
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11: 23 grados en Jalapa.

0: Ya regresamos para que presenta. Ya son las 8:07 de la mañana. Volvemos, estamos el lunesito. Por fin iniciando la semana con aquí el lunesito. Lunesito de Power, ya te las sabes. También es lunes 18 de mayo. Ya se nos fue. Seguramente ya se gastaron la quincena. Yo la neta ya me la gasté. Ahora sí que pues ya te la sabes. En cosas importantes, aquí no hay que comprar tonterías. Ahora sí que hay que comprar cosas chidas. Pero regresando, ya andamos por acá. Regreso perechando. Y pues ya te lo sabes. Ahí está el WhatsApp 22816-14955. ¿Quieres tu canción ahí? Tu canción de Power, tíramela por el WhatsApp. Y por acá nos vamos con C9 otra vez. One more time. Ahorita hablemos, no te nos despegues. Vámonos.
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0: de Olivia Rodrigo, como no presenta. Nos vamos directamente con Cutting It. Y aquí estoy, ahorita hablemos. No te nos despegues, vámonos.
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0: Baby. Ricky Martin, Diri y Los Ángeles Azules. ¿Cómo no parece? Anda, ya regresamos por acá. Ya son las 8:31. Oye, ya se siente la vibra más mundialista, ¿eh? Yo siento que esta canción, a pesar de que no tiene nada que ver con el mundial, se siente que como que una vibra acá de calle, de mundial. O sea, siento que está chido. Y hablando de mundial, ando investigando ayer, y de hecho me salieron varios videos de ese rollo. Hay un matemático que literalmente ha adivinado los últimos tres mundiales, me parece, o cuatro mundiales para atrás, literalmente de quién va a ganar, quién va a ser el campeón de la Copa del Mundo, parece. Entonces se llama Joaquín Clement, y esta persona es un matemático, pues la neta, muy, muy, muy pasada lanza, y adivinó que iba a ganar, quién iba a ser el campeón de la Copa de Brasil, obviamente Alemania, adivinó quién va a ser el campeón de Rusia, también el de Qatar, y adivino, bueno, ahorita tiene su predicción de que supuestamente para el mundial, y ahora sí que el 2026, de Canadá, Estados Unidos y México, el campeón definitivo de la Copa del Mundo va a ser Países Bajos. La neta, a mí me cuesta creerlo. De hecho, ayer mi papá me lo había comentado, pero yo le dije a mi papá: papá, deja de decir falacias, deja de decir tonterías. Pero, pues, todo apunta a eso, ¿eh? O sea, el matemático no ha fallado en 4 años. Y todo apunta a que la final va a ser contra Portugal. Y que muy posiblemente Portugal se enfrente contra Argentina. Y pues, claramente, el bicho le gane a Messi. Entonces, la neta, es una cosa. Ojalá que, o sea, que sí le den el mundial. Pero al bicho, o sea, no Países Bajos. Países Bajos me da muy igual. Y pues, ya saben, estamos con un rencor infinito por el no era penal con el Robben, pero no, ojalá que si se lleva el mundial que sea Portugal en lugar de Países Bajos, y si me dieran a elegir, pues obviamente México, caray, pero pues se ve complicado el asunto. Nos vamos con Envolver de Anita, y ahorita hablemos, no te nos despegues, vámonos.
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0: ¿Qué te parece? Oscar Maidan y Lupa Frontera. Se van apareciendo, que por cierto, ayer anduvieron ayer en Veracruz. Se aventaron un concierto ahí en las playas, en el malecón ahí en Veracruz. Estuvieron pasada, lanzada, yo andaba viendo los TikToks. Diría la chaviza, me dio un FOMO de no haber ido. Yo no sé si tenía ganas, me iba a lanzar con mi familia, pero surgieron cosillas ahí. Ahora sí que ya no podemos lanzarnos, pero hubiera estado muy chido. La neta, sí me quedo con ganas de ver a Grupo Frontera. Pero mira, yo creo que sí lo va a ver. Y va a pasar con las chidas, van a ver. Pero pensando, denle croquetas al perro golazo de Jordan Carrillo, que tiene a Pumas en la gran final de la Liga MX. No, hombre, un aplauso al canijo, no, se la rifó. ¿Qué golazo hizo Jordan Carrillo? O sea, literalmente Pumas está en la final de la Liga MX gracias a un joven de 24 años nacido en Culiacán, Sinaloa. Ahora sí que arriba Culiacán, que ganó, pues ahora sí que literalmente hizo el gol del gane para que el Pumas se colara a la final. Ahora sí que después de ya saber que Pumas era super líder de esta Liga MX, pero Pachuca ya había ganado el juego de ida 1-0 en el Hidalgo. Pero pues ahora sí que literalmente el Pachuca obligado tenía que ganar por un gol, o sea, por un gol. Y Pumas aún tenía chance como de que podemos empatar en global y pues pasábamos, ¿no? Y literalmente eso fue lo que hicimos. Y Pumas cerró el torneo regular como líder, por lo cual pues se jugará la vuelta en la final de... Se jugó la vuelta en la final de la Ciudad Universitaria, lo cual que estuvo muy padre, la neta. O sea, se la rifaron literalmente en el minuto 56 de un tiro libre que hizo recordar el golazo del Duca Ferretti en la final de 1991 contra el América. Pues de su pierna derecha salió una raya que le pegó al poste y de ahí se molió en la red. Nah, estuvo pasada lanza. Literalmente, yo soy pumista desde que estaba ahí, desde que estaba en la cuna, dirían por ahí. Y literalmente, cuando vi el gol, nada más lo único que me salió fue acá.
1: ¡Pumas!
0: No, la mejor porra, caray. Nos vamos a corte comercial y ahorita hablemos presando. No te nos despegues, ahorita hablemos. 95.5
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3: Nuestra gratitud y nuestra oración por los maestros. Los maestros que desempeñan un papel central y decisivo en la formación integral de los niños y de los jóvenes. Educar no consiste únicamente en transmitir contenidos o cumplir programas académicos. Educar es acompañar, orientar, escuchar y animar a los niños y a los jóvenes, a las familias, a descubrir el sentido de la vida humana, que es el amor y el servicio. Esta dimensión de educación hoy es urgente, porque gracias a los buenos maestros se forman los corazones, las conciencias y la libertad interior de las nuevas generaciones. Toda Jesús por María, toda María para Jesús. Dios te bendice.
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0: 24 grados en Jalapa.

0: Se llama Die With A Smile, Lady Gaga y Bruno Mars, directamente dedicada para Aren, del buen Diego Palmeras, cómo no. Oye, qué bonito, ¿eh? Qué bonita canción, a mí me encanta, la neta. La neta, me encanta que dice que... Dice el buen Diego Palmeros que, pues, mucha suerte a su mami, que la quiere muchísimo, que la ama. Y, pues, ya va a su trabajo. Ya va a su trabajo a chambear, a sacar a la familia adelante. ¿Cómo no? Un aplauso. Es más, un aplauso para todas las mamás chambeadoras, para los papás chambeadores también, ¿cómo no? A la gente que se la rifa desde bien tempranito. Y qué bonita canción, literalmente, el mensaje de valorar el amor, vivir intensamente el presente... Pues especialmente sabiendo que la vida puede terminar en cualquier momento, la neta, está pasada lanza. Entonces, si tiene alguien que dice, ¿sabes qué? Ya no me llevo con tal persona porque me hizo tal cosa. Perdónalo, acá, llévate bien, chido con él, con ella. Háblale a tu papá que no le has hablado, háblale a tu mamá que no le has hablado. Háblale al primo que le debes aún la tanda, háblale a la Milky Way, dile, quiero que me des amor, caray. No, pero sí, disfruten la vida a lo máximo. Para Shanta, nos vamos con Swim BTS, pero antes de eso nos vamos con mensajitos que nos dice la people. Buenos días, hola.
1: Mi Durruti, hola. Puedes tener razón, ¿quién diría que mi Italia quedó fuera? ¿Y luego con quién? Con un país que nunca ha sido tan sobresaliente en el fútbol. Entonces puede que sí, ahora los países literal bajos y chafas.
0: No, pero ahí se van bien chido. Saluditos, mi buen Juan Augusto, con unos saluditos. A ver qué nos pone por acá la buena preciosa. ¿Qué onda?
2: Buenos días, Durruti. Buen inicio de semana. Quiero saludar a Gloria Morales, a la niña de Tierra Blanca, a mi sobrino Omar, a Eric y a toda la familia gallinera. Especialmente, un abrazo para ti, Durruti. Te quiero mucho. Igualmente. Y que tenga su bonita semana. Aquí todos somos sensación.
0: Saluditos, mi buena preciosa. Nos vamos con Swim BTS. Y ahorita haremos. Ya, pero nos vamos. No te nos despegues. Vámonos.
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0: 8:57 de la mañana. Y ahora sí tenemos el trompito de despedida para el santo, ya se la saben. El trompito que no puede faltar todos los días. El trompito, así que ve votando por tu canción favorita. Y hablando de reconciliarse con la gente, dos personas que ya se reconciliaron, Bad Bunny y J Balvin. Y por cierto, J Balvin anda dando su tour aquí en México. Entonces vamos a echarnos un trompito de J Balvin, Bad Bunny. Dos canciones buenísimas de los dos. Así que vota por tu canción favorita, que por aquí ya comenzamos.
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2: Muy buenos días y excelente inicio de semana. Este lunes 18 de mayo, aquí está la información más reciente. La Iglesia Católica Mexicana pidió este domingo no normalizar la crisis de desapariciones en México y llamó a acompañar a las familias buscadoras en un contexto de presión internacional para que la ONU eleve el caso de las desapariciones en México, donde hay más de 133 mil personas desaparecidas. El alcalde de Naulinco, José Narciso Reyes, lamentó el fatal accidente ocurrido ayer afuera del recinto ferial, que dejó 4 personas fallecidas y más de 10 lesionadas. Afirma que serán respetuosos de las investigaciones.
3: Te reiteramos que estamos en la mejor disposición de dar seguimiento y acompañamiento a través del NIF municipal, el Instituto de la Mujer, el área jurídica y protección civil.
2: Y este es el reporte del tiempo en voz de la experta meteoróloga de la Secretaría de Protección Civil.
4: El calor y el bochorno continuarán en el estado de Veracruz, especialmente al mediodía en zona de costa y llanura. Sin embargo, se mantiene la probabilidad de lluvias y tormentas aisladas durante la tarde y noche en regiones montañosas del norte y centro. El viento dominará del sureste, este y noreste de intensidad moderada en la costa. Además, seguirá el evento de surada con rachas de viento fuerte en el sur del estado. Región montañosa central. Calor durante el día, por la tarde-noche aumentarán los nublados con probabilidad de lluvias y tormentas aisladas. Viento ligero, moderado del este, sureste y noreste. Noche y madrugada frescas con posibles nieblas. Soy Itzel Endechi.
2: Soy Karina Arriaga y en una hora te espero con más información.

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0: 12 del día. Ya llegamos por acá, lunesito. Escuchando los horóscopos, ¿con quién más? Con la mejor, Citlali García. ¿Cómo estás, Citla? Buenos días.
1: Hola, muy buenos días. Muy contenta de saludarte. Vamos a la final.
0: No, yo, a mí ya me caes mal. A mí hoy, mira, toda esta semana yo te voy a andar ignorando. Cuando me digas, pon el Virgo, voy a poner Aries, ¿no? Así, porque mira, hasta que sea domingo y ya haya ganado mis Pumas, ya hasta ese día te voy a poder hablar.
1: Y peor, si gana mi Cruz Azul, ¿no?
0: Ah, pues yo no, ya digo que ya no voy a acá.
1: No, ya tú, Rusi, de veras, si gana mi Cruz Azul, pues somos amigos, ¿eh? Acuérdate.
0: Bueno, eso dicen. ¿Cómo estás, Isla? Buenos días.
1: Bien, feliz inicio de semana a ti y a todo nuestro público hermoso. Bueno, nuestro tema del día, mayo en el horóscopo celta. Así mero, público querido, mayo en el horóscopo celta. Y bueno, de hecho, mira, tengo dos cosas que decirte. Estamos hablando de los nacidos en mayo, del 15 al 24, que es el castaño, del 25 al 31, el fresno, y de hecho, para todos los que nacen en mayo. No es un tema general, eso sí lo tengo que aclarar, no es un tema para todos los signos del horóscopo celta. Por lo tanto, este tema lo vamos a tocar al final del programa. Hoy, si quieres contarnos un sueño, es lunes de sueños y perpetuos. Si quieres contar un sueño, tiene que ser, ya sabes, exclusivamente al aire. Tienes que marcarnos 228-881-5395 para que te pueda atender, porque los sueños no se cuentan en mensaje escrito, mucho menos en un mensaje de audio. Tenemos que interactuar para el sueño. Pero si tú quieres tu perpetuo, mándanos tu día de nacimiento en esa línea 2281-614-955, ¿sale? Ahorita no interpreto sueños, es la entrada del programa. Tengo que decir todo lo demás que tengo por aquí, pero ya quedamos, ¿sale? Si quieres el perpetuo, solamente tu día de nacimiento y la armamos, ¿sale? Para darte tu perpetuo lunes, sueño perpetuo. Y ¿qué tiene para los nacidos en mayo el horóscopo celta? Exclusivamente para los que nacen en mayo. ¿Qué tiene el cielo astral? Hoy lunes 18 de mayo, Mercurio conjunción Urano, Marte ingresando a Tauro, Venus ingresando a Cáncer ya en la noche, igual que la Luna ingresando a Cáncer hoy. Inicia una semana de evolución, liberación, cambio profundo en el entramado humano. Mercurio en conjunción con Urano acelera la percepción, multiplica los contactos, trae soluciones inesperadas. Algo se abre, algo encuentra salida. Marte entra en Tauro y cambia el enfoque de la acción. Urano mueve el tablero, libera lo que estaba esperando espacio para crecer. La energía empieza a dirigirse a aquello que trae satisfacción, estabilidad y bienestar real. Por la noche, Luna y Venus ingresando a Cáncer y sensibilizan deseos y necesidades. El corazón toma protagonismo. Esta semana invita a imaginar en grande y a hacer un pacto con tu futuro, con tu mejor futuro posible. ¿Va? Bueno, pues enhorabuena. Ahora sí, vámonos rapidito con el santoral, la gente que nace en este lunes 18, que lleva por nombre Juan, Venancio, Dioscoro, Félix, Claudia, Julita y Cira. Son los nombres que me aparecen para el día de hoy. Enhorabuena y felicidades. Mis contactos que en el día de hoy están celebrando su cumple, mi amigo Arturo Benjamín. Enhorabuena, querido amigo, felicidades. Lucero Castro, Isabel Flores, Blanca Díaz, Andrés Landa, Calet Gas, Clau Alarcón, Ángeles Marián y nada más. Enhorabuena y que la pasen increíble. ¿Qué es lo que dice el perpetuo de la gente bella que nace como tú en un día como hoy, en este 18 de mayo? Mañana ya entra el sol en Tauro, ¿eh? Bueno, eres una persona de Tauro. Digo, mañana entra el sol en Géminis. Mañana ya entra el sol en Géminis. Mientras, contándote que eres una persona de Tauro con una fuerte voluntad, con una gran habilidad organizativa, eficiente, jugarás un papel muy importante en la vida. Tienes carácter déspota, gran fantasía, fuertes deseos. ¿Qué más? Tu vida está llena de acontecimientos más o menos románticos. A veces vivirás aventuras desagradables que pasarán con rapidez, dejando como única huella una mayor experiencia. Serás más feliz solo o con amigos que con una pareja que pueda hacerte la vida complicada. En este caso, es preferible una unión sin ataduras, sin contratos. Evita correr riesgos. Serás una persona afortunada con éxito en las transacciones comerciales. No, ya chequé, entra hasta el 20. 20 de mayo a las 6 de la tarde, signo de Géminis. Todavía andamos en la regencia de Tauro. ¿Sale, vale? Bueno, hasta el 20. Dije, no, no me suena que entre en 19. Nunca entra en 19. Bueno, entonces, vámonos a la pausa. Porque si no me da tiempo ahorita de abordar a los famosos que nacieron un día como hoy, que ya me los manda amablemente mi Carlita. No, sí me da tiempo, me voy rapidito para enfocarme rápido en el tema. Hoy se cumple a Mari López de Tina Fey, comediante, buena comediante Tina Fey. Jack Johnson, de Olivia Harrison, de Karel Roden y de San Juan Pablo II. Gracias, mi Carlita Bella, por mandarme nuestro santoral de los famosos. Que tengas un maravilloso inicio de semana. Elías, el Durru tiene el máster. Soy Citlali García. Vamos a los signos. Bienvenidos. Buenos días.
2: Tauro.
1: Con el poderoso Marte ahora en tu signo, tu fuerza interior se vuelve imparable. Pero Venus, tu planeta regente en Cáncer, te invita a actuar desde el corazón, no solo desde la lógica. Ahora vas a tomar decisiones importantes que mezclarán tu estabilidad emocional y tu bienestar material. Tu magnetismo estará muy elevado, 6, 33 y 72.
2: Géminis.
1: Marte ahora en Tauro desacelera tu mente y te obliga a procesar todo con infinita calma, mientras que Venus, que se mueve a Cáncer, te ayuda a conectar con tus necesidades emocionales más profundas. Entras en un periodo ideal para ordenar ideas, cuidar tu energía y priorizar lo que te brinda paz. 12, 40 y 77.
3: Cáncer.
1: Venus se ubica en este día en tu signo, te envuelve en una luz dulce, magnética, mientras que Marte ahora en Tauro te brinda la fortaleza para defender tus límites sin perder sensibilidad. Estarás atrayendo apoyo, cariño y estabilidad a tu vida. 5, 26 y 84.
3: Leo.
1: Entra el poderoso Marte en Tauro y él mismo te empuja a trabajar con mayor disciplina, mientras Venus, ahora en Cáncer, te vuelve más introspectivo y emocional. Tienes la habilidad de equilibrar ambición con sensibilidad y logras avances en tu vida profesional muy importantes, sin perder la conexión con tus sentimientos. 19, 44 y 88.

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6: Ya a las 9:26 de la mañana, recuerden que ya pueden ir viendo sus, bueno, contándole sus sueños a Citla al 81-53-955, ahí está la llamada. Y si quieren su perpetuo al 22-81-614-955, solamente diciendo la fecha del día que nacieron.
7: Así mero, con tu día de nacimiento ya la armamos. Pues si no marcan, vámonos con los audios. Ya tengo aquí lista la mano para anotar tu día de nacimiento. Hola.
8: Hola Citlali, hola Durruti. Esa batalla va a estar buena, Cruz Azul, Pumas, a ver quién gana. Espero y salga el mejor de todos. Y yo quiero mi perpetuo, sería 2 de diciembre.
7: Ok.
8: Muchos.
7: Muchas bendiciones, yo creo que quiso decir o algo, muchos saludos. 2 de diciembre, con todo gusto, por acá te cuento que eres una persona del signo de Sagitario, valiente, leal, humana. Encontrarás a tus mejores amigos durante algún viaje. Eres generoso, inteligente, triunfas sobre la fuerza. Correrás momentos de peligro por acciones equivocadas o imprudentes. Eres noble y leal, con un acusado sentido del honor. Tu gran sentimiento humano te hará ser querido por todos aquellos que te rodean. Y este grado es muy favorable para dedicarte a la vida militar o política. Ahí está, vamos con la línea. Hola, buen día.
9: Hola, buen día, Citlali.
7: Hola, ¿quién habla?
9: Soy Rosa.
7: Hola, Rosa. Tu Ruti, bájale tantito al fondeo para que escuche bien a Rosa. Eso. Oye, mi Rose, concéntrate, solo cuéntame lo que más recuerdas al momento de haber despertado.
9: Mira, lo que más recuerdo es que yo me veía los pechos, yo no estoy amamantando, no estoy nada. Simple y sencillamente que yo me veía los pechos y yo veía cómo me salía muchísima leche. Y después mi blusa la veía yo toda tostada de leche, ¿no? Entonces, eso fue lo que más me llamó la atención, porque pues yo ahorita no... Para empezar, tengo problemas de fertilidad.
7: Y no. ¿Nunca tuviste bebés?
9: Sí, sí, tengo dos hijas, pero
7: ah,
9: no...
7: Ah, genial. Muy bien,
9: pero,
7: muy bien.
9: Pues últimamente yo he querido buscar bebé y pues no se pudo, ¿verdad? Pero
7: de hecho,
9: lo que más me impresionó fue eso.
7: De hecho, ese es el sentido de tu sueño, que te estás esforzando demasiado por darle gusto a tu pareja o a la gente alrededor o el que irán o la familia o etcétera. Y este fenómeno de cuando todas las mujeres, cuando ven que están amamantando, ven leche materna, ven, es como una falta de cariño externo. Buscas la aprobación y el cariño, tipo cuando tiene uno la necesidad del cariño materno. O sea, un cariño, pues, incondicional, que te acepta como eres, que te apapacha, que te quiere. Y actualmente no, lo estás teniendo de tus seres más allegados. Entonces, bueno, parte de la solución sería hablarlo. Pero la otra recomendación es, acepta esta, tu realidad, y no busque la aprobación de nadie, porque no necesitas demostrar tu valor a nadie. Eres suficiente, eres valiosa y eres una pieza única. Dios no se equivoca. Así que, a lo que comentas, ¿sabes qué? Qué flojera. Yo ya tuve bebés, entonces ahorita ya estoy muy bien, gracias padre. Tus niñas, hacerles saber, oye, yo también soy una mujer. A tus niñas, ¿no? Sí. Écheme la manita, ayúdenme en la casa, etcétera. Si te digo te quiero, también quiero una respuesta de tu parte. O sea, exprésalo, verbalízalo, para que luego tu cuerpo no lo vaya a somatizar y se convierta en algo ahí complicado. ¿Sale?
9: Ah, ok, ok. Bueno, muchísimas gracias, Itlali.
7: A ti,
9: que
7: mi amor.
9: Que tengas una bonita semana.
7: Igualmente. Que estés muy bien. Gracias. Bye. Bueno, seguimos. Tenemos por allí otra. Muy bien, vamos con ella. Hola, buen día. Hola, buenos buen día.
10: Buenos días.
7: Hola, buenos días. ¿Cuál es tu nombre?
10: Soy Marifer.
7: Oye, háblame más clarito, si no, no vamos a poder entendernos. Cuéntame, porfa, ¿qué fue lo que más se llamó la atención, Marifer, de tu sueño al despertar?
10: Mira, ya tiene como 15 días del sueño, pero sí fue así como que estábamos muchos amigos en una alberca. Bañándonos de buenas a primeras, la alberca se vació, se empezó a salir el agua, la volvimos a llenar, pero el agua salía como muy mugrosa, muy sucia. Nunca entendimos por qué se salió, se vació, si la alberca no tenía nada, la revisamos y todo y no tenía nada.
7: ¿Cuántos amigos estaban contigo?
10: No alcanzo a recordar bien, pero sí éramos varios.
7: ¿Los conoces o era gente que nunca habías visto?
10: No, fíjate que vagamente no recuerdo de sus caras.
7: Genial. Mira, por más que te digan y tú qué opinas y tú qué piensas, sobre todo gente que acabas de conocer, no las metas a tu casa, no les cuentes tus proyectos ni tus sueños, porque en puerta podría alguien o algunas personas con algunos secretos, deseos, meterte en un problema, o sea, en un chisme, que tú no tienes ninguna necesidad de meterte en ese chisme, que al final la que va a quedar mal parada eres tú. Estás muy a tiempo, aún no ocurre, pero fíjate muy bien, ¿a quién le exteriorizas tus emociones, deseos o, peor, proyectos laborales y de dinero y de éxito? Porque la envidia tiene el sueño muy ligero. Entonces, lo mejor es que ni a tu sombra se lo cuentes, hasta que no lo tengas en tus manos. Y, pues no colaborar en un chismecín. El chisme es sabroso y a todos nos gusta, pero ¿qué tal que al rato dicen, ella dijo, y te señalan, ¿no? Ten mucho cuidado. En estos días te vas a acordar de tu sueño y de mí. Sí, entonces, caray, mejor no digo nada.
10: De hecho, eso nos ha dicho mi mamá siempre.
7: Ándale.
10: No nos metamos en problemas.
7: Mejor.
10: Nosotros nacimos solas.
7: Eso.
10: Si vamos a hacer algo que sea solas, si vamos a hacer algo bueno que sea solas, porque nadie, aquí no hay amigos en esta vida.
7: Ah, bueno, aplícalo porque pronto en estos días vas a comprobarlo, ¿va?
10: Gracias, muy amable. A ti, mi amor. Y que Dios te bendiga.
7: Igual, corazón, que te vaya muy bien. No me da tiempo de otro sueño, pero vámonos con Perpetuo. ¿Sale? A ver a quién tenemos por ahí.
11: Daniel Perpetuo del 3 de junio, 21 de mayo y 28 de agosto.
7: Ah, su mecha. 28 de agosto dijo, va, el último.
6: Sí, se va a ganar el baño.
7: De una vez está la Citla en promo. Y sí, estoy en promo. 3 de junio, con todo gusto. Acá te cuento que se trata de personas del signo de Géminis. Pues mira, dominadas por los deseos, por las grandes aspiraciones. Sí tienen carácter paciente. En el dinero son volubles, son inestables. En la salud, corren el peligro de sufrir algún accidente de circulación de carácter leve y por otra parte tienen los antebrazos delicados. Son gente activa. Su idealismo les hace afrontar un montón de sacrificios, pero existe el peligro de no ser comprendido, de ser rechazado por los demás. Vas a hacer un montón de viajes. En la segunda parte de tu vida será mucho mejor porque alcanzarás un cierto éxito o tus iniciativas serán recompensadas con satisfacciones morales y materiales. Esa es la del 3 de junio. 21 de mayo, que ya está próximo, pero a lo mejor ese día se van a festejar y no me van a oír, entonces se vale que lo pida de una vez. La gente que nace en 21 de mayo son personas de Géminis inteligentes, versátiles, obtendrán siempre el apoyo de amigos influyentes, tienen originalidad y actividad productiva, van a hacer un montón de amistades a lo largo de su vida, tienen siempre protección. Una vida social brillante. En la salud, hay predisposición a las dolencias articulares. Las mujeres pueden tener un parto doloroso. Dante nació en este día, el gran Dante Alighieri. Es un representante de este grado, el 1 en Géminis. Personas inteligentes que alcanzarán el éxito si se empeñan con tenacidad en hacer aquello que se han propuesto. Y el último es 28 de agosto y nos vamos a los signos. Acá entonces te cuento. 28 de agosto. Bueno, pues resulta que son personas del signo de Virgo, muy sociables, lo cual puede causarles problemas en el matrimonio. Hay amor por el lujo, por los placeres, belleza física, éxito en el amor, amigos útiles y en la salud hay que cuidar el intestino. Tienes el cabello frágil y débil. Eres una persona generalmente atractiva, inteligente, amena a las reuniones, con buenas dotes de observación, podrías llegar a ser un magnífico químico o inventor. Y la vida matrimonial te proporcionará desilusiones si no sabes abrirte y entenderte a ti mismo. ¡Servido! Vámonos rápidamente con los próximos signos. Volvemos.
2: Virgo.
7: La fuerte energía de Marte en Tauro te da claridad práctica y también ahora Venus en Cáncer suaviza tus exigencias internas, permitiéndote disfrutar más de tus vínculos sentimentales. Estarás con ganas de organizar, planear, recibir cariño sin analizarlo demasiado. 3, 17 y 65.
12: Libra.
7: Venus, tu regente ahora en Cáncer, te vuelve más emocional y protector y Marte en Tauro te impulsa a tomar decisiones seguras, estables. Tendrás la habilidad de crear armonía en tus relaciones y avanzar en acuerdos importantes con firmeza. 11, 39 y 70.
12: Escorpión.
7: Marte en Tauro activa tu zona de vínculos, te da fuerza para hablar claro, mientras Venus, ahora en Cáncer, suaviza tus emociones, te permite expresar vulnerabilidad sin perder el control. Ten la seguridad de poder transformar una relación o poner en claro algo dudoso. 8, 21 y 91.
12: Sagitario.
7: Hoy el poderoso Marte se ubica en el signo de Tauro y te pide estructura, constancia. Y Venus en Cáncer te conecta con emociones que normalmente pasas por alto. Es un día para organizar tu vida práctica, para reconocer lo que necesitas emocionalmente. 10, 32 y 75.

0: Mensaje del arzobispo Jorge Carlos Patrón Wong.
1: Con profundo afecto y sincera gratitud, nos dirigimos a nuestros maestros para reconocer su vocación, su entrega generosa y el invaluable servicio que realizan cada día en las escuelas y en los corazones de los niños, los jóvenes y de tantas familias. Los maestros siembran esperanza donde otros solo perciben dificultades. Construyen futuro donde parece haber incertidumbre. Y sobre todo, no se limitan a transmitir información, sino que forman personas que saben amar y servir a los demás, venciendo el propio egoísmo y la indiferencia social. Todo a Jesús por María, todo a María para Jesús. Dios te bendice.
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13: Oye, Citla, ya no hubiéramos mencionado lo del Cruz Azul Pumas porque ya nos andan poniendo acá de que si una apuesta de que qué rollo. Mira, yo no apuesto porque si pierdo no pago, la neta.
14: Yo también, yo soy igual que tú. Yo si pierdo no pago, yo pelona no me quedo. ¿Qué? Dinero no tengo, entonces, ¿qué podemos apostar, el duro? A ver.
13: Pues no. ¿Qué podemos apostar? No sé.
14: Ay, no.
13: No sé.
14: No sé.
13: Déjame pensarlo.
14: Pero no vamos a dejar de ser amigos, ¿eh? ¿O sí?
13: Pues depende. Si gana el Pumas, seguimos siendo compas. Si pierde el Pumas.
14: Ah, pero vemos. Creo que ahora sí ya me toca la décima, hermano. ¿Qué te puedo decir?
13: Nada sé.
14: Bueno, está bien. Mejor ya no vamos a decir nada para seguir siendo tan amigos como siempre. Bueno, lo que sí es que en un ratito le voy a platicar a usted acerca de los signos del horóscopo celta que tienen que ver con mayo y qué hay con ellos, ¿no? Por eso no es un tema de todos los signos del horóscopo celta, es solamente, ya sabes, ¿no? Hay para convivir. Pero lo que sí es que en el día de hoy tengo la oportunidad de recibir tu llamada para la interpretación de sueños, o si me mandas en un mensajito, tu día de nacimiento, lo que sí es que te vamos a dar tu perpetuo, sí o sí. Entonces, bueno, tú me dices, mi duro, ¿vamos con perpetuos? Vámonos.
15: Chitlale, buen día.
14: Buen día.
15: Soy Negrito. Voy el 4 de enero.
14: Ajá.
15: Y cuidado con el Pumas porque va a ganar Cruz Azul.
13: ¡Hombre, Negrito! Lo voy a bloquear, ¿eh? Lo voy a bloquear acá del WhatsApp.
14: Ya me caía muy bien, pero ahora más. Mi vida. Bueno, entonces le voy a dar con muchísimo gusto su perpetuo del 4 de enero. Mira, mi Negrito. Personas de Capricornio de notable resistencia física se curan pronto tanto de las heridas físicas como las espirituales y tienen además una fuerza natural que les hace sobreponerse en los momentos de desesperanza y abatimiento profundo. En la salud hay depresión nerviosa, hay que evitar el estrés, son seres críticos, irónicos, dotados de un gran sentido del humor. Les gusta desenmascarar la hipocresía de los demás y por eso son generadores de polémica. Poseen dotes artísticas y en particular una gran habilidad para la medicina. Ahí quedó servido. ¿Seguimos? Ah, vamos con la línea, cómo no, con gusto. Hola, buen día. Chale, bueno, entonces vámonos con Perpetuo. Lo tenemos.
16: Perpetuo del 17 de mayo de 1980.
14: ¿Sí? 17 de mayo, con muchísimo gusto, acá te lo voy a dar también, que no tiene mucho que lo di. De hecho, se me hace que lo di el fin de semana y pues no me escuchaste, ¿no? En sábado. La gente del 17 de mayo son personas perseverantes en lo material como espiritual, tienen suerte en el trabajo y en la vida social, son de carácter inteligente, ambicioso, alcanzarán el éxito por su tenacidad y perseverancia en la salud. Propensos a fiebres reumáticas, hay que evitar totalmente la humedad. Si sabes perseverar, alcanzarás tus sueños de éxito y grandeza. Servida, ¿seguimos?
13: 29 de junio para la chava que me acaba de marcar. Pensé que te quería acá encontrar un sueño.
14: El sueño, ¿va? Pero usted use la línea, que a mí me gusta todo lo vintage. Y ya el teléfono se ha convertido en algo vintage. Para los que no vamos a registrar nuestro número, se convertirá en todo el teléfono. La línea normal. 29 de junio. Y entonces te cuento que eres una persona de cáncer, de carácter decidido. La práctica y la memoria son la base de tu capacidad. Los amigos del trabajo te serán de gran ayuda. Los viajes y desplazamientos te van a permitir conocer gente muy interesante, pero los disgustos en el matrimonio serían consecuencia de tus obstinaciones, por lo que puedes correr el peligro de divorcio. En la salud, cuídate mucho de sufrir problemas óseos, porque ahí está tu punto más débil. Así que ya sabes todos los complementos. Cuida mucho el calcio y te gusta la diversión, te atrae todo lo que pueda satisfacer los sentidos. Servido, ¿seguimos?
17: Hola, buenos días. Buenos días.
14: Buenos días.
17: Ruti. 25 de septiembre del 84, por favor. Es hermosa fecha. Saludos, excelente inicio de semana.
14: Excelente también para ti. Yo soy 24, casi tocallitos. Entonces, bueno, 25 de septiembre. Vamos a checarle por aquí a nuestro querido amigo. Se trata de personas de Libra activas, indagadoras, justas, simpáticas. Su optimismo les permite saber enfrentarse a las grandes pruebas que la vida te brinda. También la búsqueda de la verdad y el ser justo te serán de gran ayuda. En cuanto a la salud, hay que cuidar los riñones. Tienes una inteligencia excepcional con una permanente sed de conocimiento que te alienta a profundizar en los ámbitos de la cultura. Estarás siempre en primera línea en el terreno en que te muevas, sea científico, religioso, artístico. Ama la justicia y una enorme posibilidad de que la vida te haga justicia todo el tiempo. ¿Sale? Servido. ¿Seguimos? La línea. Hola, buenos días.
18: Hola, Chitlali, buenos días.
14: ¿Quién habla?
18: Xochitl.
14: Xochitl, ¿qué fue lo que más te llamó la atención de tu sueño al despertar?
18: Ay, pues tuve un sueño un poco paranormal. Pues resulta que soñé con mi abuelita, que ya tiene como 3 años de fallecida.
14: En paz descanse.
18: Nunca la había soñado.
14: ¿Se te cortó la llamada? Hola.
19: Hola, hola.
14: Ah, ¿qué pasó? ¿Por qué paraste o qué?
19: Ah, no escuchaba bien. Resulta que tiene como 3 años de fallecido y nunca había soñado con ella. Uh-huh. Pero, hace 3 días, pues soñé con ella. Haz de cuenta que estaba sentada enfrente de mí y veía como se le levantaba un collar, traía muchos collares y unas pulseras, y se le levantaba así en el aire y se lo quitaban, pero pues yo no veía quién era. Entonces yo se lo volví a poner, le decía, le quitaron este, se lo volví a yo poner, y ella me platicaba cosas, pero no recuerdo bien qué era. Uh-huh. Y luego vi como en otra mesita que se levantaba un lápiz así de la nada, y pues empecé a rezar, ¿no? Y ya, uh-huh, desperté.
14: Oye, ¿y quedó intestada?
19: No.
14: ¿Sí repartió sus bienes en forma, sí, en tiempo y forma? Uy. Lo que pasa es...
19: En vida repartió sus cosas.
14: Ah, ya. Uh-huh. Porque el sueño tal parece que no estuviera conforme con la forma, uh-huh, en que se repartieron sus bienes. Entonces, uh-huh, lo mejor es que reces por ella. Si a, uh-huh, ti te apareció en el sueño es porque ha querido comunicarse con alguien y tú estabas predispuesta. Tenías el espíritu limpio, no cenaste fuerte, la extrañas, a lo mejor tienes una conexión de árbol genealógico con ella. Y bueno, si pudieras estudiar eso de los árboles genealógicos, estaría súper chido. ¿Por qué? Porque a lo mejor y tú puedes ayudarla con cosas que ella trajo de otras parientas. Eso es bien, es bien bonito ese tema. Bueno, pero entre comillas, y aparte, si ella tuviera ya alguna deuda kármica, pues ¿cómo la puede solventar? Con oración. Podemos acercarla a la luz, dedícale misas, dedícale rosarios, que tal vez en su momento sí tuvo, pero no con intención, sino por la traición, ¿no? Entonces ahora prendes tu velita blanca y pides por el constante ascenso a la luz del alma de, y dices su nombre, ¿sale?
19: Okay.
14: Y entonces la dedicas la oración. Lo mínimo es 7. 7 rosarios y hay mínimo 3 misas, pero que la notes y que pidas bien por ella, ¿para qué? Porque ya, lo hecho está, lo que se repartió ya se repartió, y ella no le debe nada a nadie, vivió una vida chueca o derecha como sea, pero cumplió con la misión que Dios le dio. Entonces, como para que ella pueda alcanzar la luz y dejar de pensar en los que se quedaron, a ti te toca hacer el trámite, ¿sale, mi niña?
19: Ok, ¿va? Muchas gracias.
14: A ti, mi amor, que estés muy bien y gracias por la confianza. Bueno, bye. Entonces, vámonos ahorita a los signos. Musiquita y vuelvo para decirle a los de mayo qué tiene el Celta para ti.
9: Capricornio.
14: Marte se mueve a Tauro y despierta tu lado creativo, mientras que Venus, el planeta del amor en Cáncer, activa tu mundo afectivo. Este es un excelente periodo para equilibrar trabajo y amor, logrando avances concretos sin descuidar tus relaciones. Tu energía es poderosa. 4:27 y 86.
9: Acuario.
14: Entra a Marte hoy en Tauro y te invita a estabilizar tu vida material, y Venus se ubica en Cáncer, te impulsa a cuidar tu bienestar emocional. Ahora vas a ordenar tu entorno, mejorar tus rutinas, crear un espacio más seguro y más especial para ti. 13:41 y 68.
9: Piscis.
14: Venus, el planeta del amor, ahora en Cáncer, te llena de sensibilidad y creatividad, mientras que Marte, ahora en Tauro, te da la fuerza para materializar tus ideas. Puedes expresar tus emociones con claridad y aprovechar para avanzar en proyectos que requieran corazón. 2:24 y 79.
20: Aries.
14: Fíjate que se ubica hoy planeta Marte en Tauro, y su energía a ti te pide actuar con paciencia y constancia. Venus, ahora en Cáncer, suaviza tu energía impulsiva y te conecta con emociones tiernas. Es un día para avanzar sin prisa, pero con seguridad, especialmente en temas familiares y económicos. 14:29 y 80.
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14: Quería echarme una rolita, pero no me va a dar tiempo si ya estoy en la despedida. Lo cierto es que vamos a culminar con esto que, pues, les prometí muy al inicio, y quiero compartirles acerca de esta info que no deja de ser una información importante. Déjame que Me ubiqué yo en mí porque estaba compartiendo la afirmación positiva y me quedé ahí clavada, pero ahora sí ya estoy en mi muro normal de Citlali García Ayala. Entonces, bueno, ¿qué hay? Los guardianes de la fertilidad, la belleza y la transformación. Mayo es el mes en que la naturaleza alcanza su máxima expresión. En el horóscopo celta, este mes está regido por árboles que simbolizan crecimiento y abundancia, amor, belleza y conexión emocional, pero también transformación interior y sabiduría. Son el espino para los nacidos del 1 al 14 de mayo. El espino del 1 al 14 de mayo, el árbol del corazón y la fertilidad. El mensaje druídico del espino para mayo es: el amor que das es la fuerza que transforma tu destino. ¿Cuál es la sombra del espino? Dependencia emocional, idealizar el amor. Tu virtud, capacidad de amar profundamente, protección energética y conexión espiritual. ¿Qué se te recomienda para este mes de mayo? Coloca flores blancas o rosadas en tu espacio personal. Al amanecer, conecta con tu corazón agradeciendo tres cosas que hoy florecen en tu vida. El castaño, los que nacieron del 15 al 24 de mayo, o sea, la regencia actual. El castaño simboliza la verdad profunda, la belleza que nace desde dentro. Las personas castaños son reflexivas, elegantes, con un gran sentido de justicia. ¿Cuál es tu mensaje druídico para mayo? Tu verdad interior es tu mayor belleza. ¿Cuál es tu sombra? La inseguridad, la necesidad de aprobación externa. ¿Y tu virtud? Autenticidad, integridad, sensibilidad, estética y emocional. ¿Qué puedes hacer en este mayo? Mírate al espejo unos minutitos en silencio. Repite una afirmación que honre tu esencia, reconociendo tu valor sin necesidad de validación externa. Y el fresno del 25 al 31 de mayo, el fresno, que está ligado al conocimiento, a la expansión espiritual, a la conexión entre mundos. Las personas fresno son curiosas, espirituales, con gran capacidad de aprendizaje. Tu sombra, la evasión y la dispersión, y tu virtud, sabiduría e intuición elevada. ¿Qué se te recomienda hacer en mayo? Escribe una pregunta importante para tu vida y medita en silencio unos minutos cada día hasta que la respuesta surja de tu interior. Ahí está, quedaron servidos. Me encanta que te hayas quedado hasta el final para escuchar estos consejos, tú que naciste en el mes de mayo. Y nos despedimos, el Durru. Nos despedimos con la afirmación positiva del día de hoy, 18 de mayo. Poseo mi propio conjunto de talentos y capacidades. Encuentra esta afirmación y mis reflexiones del sábado en mi muro, Citlali García Radio. Así me encuentras en Facebook e Instagram. En YouTube estoy como Citlali García Ayala. Elías el Durruti, en el máster del 955. Soy Citlali García. Dios los bendiga. Cuídense mucho. Si Dios quiere, mañana a esta hora, a las 9, aquí nos encontramos. Besito, chao.

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3: En Acapulco, Guerrero, un sujeto apuñaló a su abuela, a su tía y a su primo menor de edad. Los hechos se registraron en una tienda de abarrotes y domicilio propiedad de la abuela del agresor, identificada como Divina Cruz, ubicada en el andador Mina San Francisco de la colonia Ciudad Renacimiento. El diputado federal Senyacen Escobar García descartó ser propietario o tripulante del yate que explotó y aclaró que auxilió a las víctimas tras presenciar el siniestro mientras navegaba en una moto acuática. El legislador federal acudió al hospital para verificar el estado de salud de una de las mujeres lesionadas, identificada como Vianey, quien ingresó al quirófano ayer a las 3 de la tarde.
4: Había comentado, un servidor andaba yo en moto acuática con mi hija, yo estaba con familia, con mi esposa, mis dos hijas, mi nieto.
3: Con las jornadas Veracruzana Protegida, el gobierno del estado ha brindado protección a más de 3.000 veracruzanas. Así lo afirmó la mandataria veracruzana Rocío Nale.
5: Lo primero que dijimos, bueno, es la primera vez que hay una mujer gobernadora. Y mujeres tienen que cuidar a mujeres.
3: Y en los espectáculos, Bono de YouTube volvió a convertirse en tendencia durante su reciente visita a la Ciudad de México. Aunque esta vez no fue por un concierto o una grabación musical, sino por aparecer bailando salsa en un centro nocturno de la colonia Roma. El cantante irlandés fue captado mientras disfrutaba de la música y convivía con los asistentes, quienes no tardaron en compartir videos del momento en redes sociales. Los detalles en nuestras redes sociales. Búscanos como @olivanoticias y en X como @olivanoticiasX. Soy Karina Arriaga.
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11: ¡26 grados en Jalapa!

0: Diamante de Sasha Cuno. Ahora sí, ya estamos por acá aterrizando. Yo me andaba despidiendo. No me acordaba que tengo que chambear más. Ahora sí que hay que sacar adelante a la familia. Hay que sacar adelante a mis 87 hijos. Y a las 6 personas que le debo pensión alimenticia. Así es, Padre Santo. Entonces ya andamos por acá. Mi nombre es Elías Durruti, el Durruti para los compas. Ya te puedes ir reportando conmigo de Juan. ¿A dónde? Al 2281-614-955. Ahí está la línea más que disponible, Padre Santo. Ya te la sabes. En un ratito vamos a iniciar las complacencias. Entonces, si quieres que salga tu complacencia primero, ahí está el WhatsApp más que disponible. Nos arrancamos directamente con una rolita de Yuri. Y ahorita hablemos. No te nos despegues, vámonos.
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0: seguimos por acá en los solis del 95.5 para Shandad. Tenemos mensajitos en el WhatsApp. Gracias a la gente que se toma su tiempo de mandar su mensajito. Recuerda que faltas tú. 22-81-614-955. Tenemos salitas para nuestra buena amiga Daniela, que dice que ya va en el coche con su buen novio Cesarín. ¿Cómo no? Salitas para la pareja enamorada. Ahorita le vamos a poner una rolita acá. ¿Ya te la sabes? Para los enamorados, caray. Para los románticos. Para los que sí tienen su parejita, caray. A ver qué onda, buenos días.
1: Una de Lady Gaga y Bruno Mars, por favor.
0: Ajá. ¿Qué fue? No, hombre, el carnal dejó ahí su audio sonando. Saluditos, mi buen Antonio. Ahorita lo checamos. Como no, también tenemos saluditos para el buen Kirish. ¿Qué nos ponen? Recuerda que en unos momentos nos vamos a lanzar ya de One con las complacencias. ¿Qué onda? Hola.
2: Estás en los oldies, porfa.
0: Ahora, ¿qué pasó?
2: Mi Durruti, ya que estás en los oldies, porfa. La de Jam, del señor Michael Jackson.
3: Michael
2: para
3: Jackson.
2: Este lunes de Power.
3: Michael
2: porfa,
3: Jackson.
2: Sale, te quiero mil.
0: Ya, te quiero mil. Le salió su modo fresa al buen Gruz. Te quiero mil, papi. Ya te lo sabes. Pues vemos una canción de Miguel, de Luis Miguel, de mi carnal Miki. Como quiera el buen Gruz. Ya nos vamos a corte comercial y ahorita regresamos con complacencia y seguimos con más canciones. Alejandra, no te los despegues. Mi nombre sería Durruti. Mándame tu mensaje 2281-614-955. Ahorita le más.
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5: 26 grados en Jalapa.

0: Es mejor así, de Cristian Castro, como no apareciendo. Y ya regresamos para que ya son las 10 con 27 de la mañana. Volvemos. I'm back. Por eso tenemos mensajitos en el WhatsApp, el 2281-614-955. Nos pone el buen Mau, dice: mi Durruti, apostamos 500 bolas. Yo al Cruz Azul y tú al Pumas, o te pandeas, Durruti. ¿Cómo lo ven? ¿Cómo lo ven al canijo? ¿Quiere perder? ¿Quiere perder 500 pesos? No. No, me va gustando, No te emociones tanto, padre. No te emociones tanto, papacito. Dice: o te pandeas, Durruti. Saludos al, y por favor, una rola de Luis Min, pero presentada con tu voz.
1: ¿Cómo ven a este gatete?
0: No es cierto. Saluditos, mi buen mamá. Ahorita vemos. Lo de la apuesta no te aseguro nada, pero para la gente que está especulando acá, viendo lo del partido, de dónde se jugará el Cruz Azul, la final de la Liga MX contra Pumas, ya se armó. Ya se armó la final de la Liga MX, y el tema de los estadios, pues hará dolores de cabeza en la Liga MX y en la Pemex Food, porque el Cruz Azul no tiene dónde jugar. Se sabe que ahorita ya no se puede jugar en el Estadio Azteca, o bueno, ahorita llamando al Estadio Ciudad de México. Pero entonces, pues ahora sí que el Estadio Ciudad de México, de cara al Mundial, ya fue entregado pues a la FIFA. Y el Estadio Cuauhtémoc será ocupado para el juego amistoso entre México y Ghana el viernes 22 de mayo. Como saben, Cruz Azul tuvo que jugar una gran parte del torneo regular en el Estadio Cuauhtémoc en Puebla, pero pues ahora, ¿dónde jugará? Pues no se sabe muy bien, se sabe gestiones con el, pues con el Estadio Cuauhtémoc avanzan y sería pues la primera opción para Cruz Azul, aunque esto ya representa un dolor de cabeza pues de logística para pues la Liga MX y la Federación. Entonces la final se tendría que jugar el jueves 21 de mayo, pero ese mismo día la selección mexicana juega contra Ghana, entonces va a ser un relajo. La final de vuelta ya se sabe que va a ser el domingo 24 de mayo a las 7 de la tarde en el Estadio Olímpico Universitario en Seúl. En Seúl, Pumas.
2: Seúl.
0: Pumas. Pero, pues ya se la saben. Mira, la neta, ya sabemos quién va a ganar. El Pumas va a ir victorioso ese día. Pero pues ahora sí que tenemos que esperar. Tenemos que esperar hasta el domingo para saber bien. Y ahora sí nos vamos con una rolita. Se llama nada más y nada menos que Entre la Línea del Bien y la Línea del Mal. Ahorita hablemos. No te nos despegues. Pide tu canción 2281-614-955 y ahorita hablemos. No te nos despegues. Vámonos.

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Dead you let, tu mano apareciendo. Regresamos por acá, ya son las 10:37 de la mañana, volvemos. Tenemos mensajitos en el WhatsApp, el 2281-614-955. Ya nos andan pidiendo la canción de la factoría, la de todavía. Oye, por cierto, estaba pensando la de Short, Short Man. Esta la he escuchado demasiado en TikTok, ¿eh? O sea, ¿cómo hay canciones oldies? Y lo bien lo mencionaba el viernes. ¿Cómo hay canciones oldies que se pegaron en su tiempo, por ahí de los 80s, 90s, 70s? Y de repente regresan acá en el 2016, en los 2000s, para pegar durísimo, durísimo, durísimo en redes sociales. Eso está loco, ¿no? O sea, ¿cómo ahora los morritos de 5 años, de 10, de 15 años siguen escuchando ese tipo de canciones? Y es como que de repente las mamás lo ponen en la radio, lo ponen de repente acá en el celular, la musiquilla, y dicen: no, mamá, yo me sé esa canción. Oye, pues está loco, ¿no? Está loco. Literalmente se saben las canciones que eran los éxitos de los tiempos de los 80s, 90s, gracias a las redes sociales. Eso está padre. Así que un aplauso para las redes sociales, caray. Oye, seguimos, nos vamos con la factoría. Todavía. Todavía me acuerdo de ti. ¿Quién más se acuerda de su ex? Nos vamos con esa rolita y ahorita hablemos. No te nos despegues, vámonos. 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
10: ¡26 grados en Jalapa!

0: Mañana regresamos para acá, vámonos con audios, notas de voz, complacencias. Manda tu nota de voz de una vez al 2281-614-955. Recuerden que en nota de voz le damos prioridad apareciendo. Así de sencillo. Notas de voz 2281-614-955. Vamos a ver qué nos pone la people, qué nos dice la gente. ¿Qué onda? Buenos días.
1: Mi Durruti, Asparillo, ponte la canción de Frances Picas, la de Locos de Amor.
0: Locos
1: porfa, y saludos para el famosísimo Pistachón de CPX, que yo sé que está escuchando.
0: Pistachón.
1: Los oldies, todos somos énfasis.
0: saluditos al Pistachón. Oye, también tenemos saluditos por acá hasta Mapastepec, Chiapas, del buen Antonio Maza. Saluditos, mi buen chente Antonio Maza, cómo no. Saluditos al carnal crack de por allá. También tenemos saluditos por acá de... Ah, caray, no dice su nombre, pero dice: bonito día para todos, puedes poner una canción de Alex Ubalgo, la que te más te agrade.
2: Simón.
0: También nos andan viendo por acá la de Me Va de Julio Iglesias. Me va. Otra canción que se hizo también muy viral últimamente en TikTok. Les digo, ¿cómo están pegando las canciones de viejitas en TikTok? Durísimo. Nos vamos con Me Va, de Julio Iglesias. Si quieres su canción, mándamela de One. 2281-614-955. Y ahorita hablemos. No te nos despegues, vámonos.
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0: Me va. Julio Iglesias, ¿cómo no? Para todos los solis, los chavarguescos, ¿cómo no? Los que andamos rascando migajas, que nos gusta rascar cazuelas, que nos gusta rogar por amor, caray. Yo soy uno de esos. A ver, tenemos mensajitos en el WhatsApp, el 2281614955. Oye, ya nos están pidiendo una canción de Luis Miguel, no, de José José, la de mi vida, ¿cómo no? Ahorita la tiramos. ¿Qué onda? Buenos días.
1: Hola, buenos días.
0: Buenos días.
1: Poner la canción de Helen Randy, You're My World, dedicada para mi esposo.
0: Ah, es romántica.
1: Soy Edith.
0: Yo quiero una así. Gracias. Saludos a esta banderilla. Saluditos, mi buena Edith Gómez. Oye, yo quiero una novia así, que se comporte chido, caray. Oye, nos vamos con esa rolita, mi vida, José José. Y ahorita regresamos y les tenemos sorpresitas, así que no se nos pueden despegar. Ahorita volvemos. Nate, no nos despegues, vámonos.
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6: Ya las 11:05 de la mañana y les digo que teníamos acá sorpresas para la gente, para la people que nos andan escuchando, los chavarrucasos. Oye, una sorpresa bastante, bastante bonita, porque el día de hoy nos están visitando las chicas de la Universidad Cuauhtémoc. Nada más y nada menos que Andrea y Abigail. ¿Cómo están, chicas?
7: Muy bien, muchas gracias por este espacio.
8: Hola, hola, muy bien, gracias por el

0: espacio.
1: Oigan, ¿qué sorpresas nos traen el día de hoy? La gente está emocionada porque, a ver, conocemos todos a alguna persona que dice, ¿sabes qué? Yo quiero ser dentista de grande, yo quiero arreglar los dientes, que si tienen trauma acá de que pequeños traían los dientes un poquillo chuquillos, y dicen, yo quiero jurar a la gente y quiero ahora sí que bendecir a todo mundo. ¿Qué nos traen el día de hoy?
2: Pues más que nada platicarles un poquito sobre nuestra universidad, que pues no manches, tenemos más de 49 años de experiencia a nivel nacional. Entonces nuestra presencia es en Guadalajara, Aguascalientes, San Luis Potosí, Querétaro, que es pues ahora sí que de los más grandes, y obviamente en Jalapa. Fuimos la primera universidad privada de odontología, entonces la verdad sí es algo muy padre que se puedan acercar a conocer esta carrera tan bonita, que te abre muchas oportunidades para pues realizarte como profesionista, ¿sabes?
1: Qué padre, traen ahorita las licenciaturas en la licenciatura en odontología, ¿verdad? ¿Y qué más traen?
0: Así es, contamos con la licenciatura en odontología y este año acabamos de aperturar la especialidad en ortodoncia para todos los doctores,
1: los chicos que ya estudiaron,
0: ya egresaron y quieran seguir preparándose. Tenemos educación continua con la especialidad en ortodoncia, chicos, y también tenemos próximamente un evento que quieran ser ortodoncista gratuito el 29 de mayo.
1: A ver, el evento sí les puede interesar bastante a la gente y también todo lo que está diciendo está muy interesante, pero a ver, yo quiero saber un poco más del evento el día 29 de mayo, ¿qué va a haber? O sea, cuéntenmelo completo en general.
2: Pues mira, nuestro evento se llama Más Allá de los Brackets, el cual es un ciclo de conferencias de la especialidad en ortodoncia, que la verdad va a estar padrísimo porque vamos a tener diferentes ponentes que son especialistas en el tema. Es la doctora Zuli Ameyali Cabrera, el doctor Aldo Alejandro Mota, la doctora Tania Galván, el doctor Luis Barragán y el doctor Luis Alberto Flores García, que la verdad se viene un programa padrísimo en el que vamos a hablar de temas muy relevantes como una ortodoncia interceptiva, okay, el límite del arco, el Invisalign First, para esos que no quieran usar pues el bracket tal cual. Entonces ahora sí que buscar alternativas y sobre todo invitar a todos esos odontólogos interesados o que incluso ya sean ortodoncistas, pues a prepararse un poquito más, ¿sabes?
1: Oye, está padrísimo. Y este evento dicen que es totalmente gratis. O sea, si yo tengo ganas de repente de ir, que sabes que ese día no voy a hacer nada, quiero llevar a mi hija que le sabe acá a los brackets o que quiere estudiar eso, la puedo llevar ahí en literalmente gratuito.
2: Así es totalmente gratuito, va a ser en el IMAC, así que la verdad estamos invitándolos a que sean parte de esto. Y también quien está interesado en general en la carrera de odontología, a conocer nuestras instalaciones. Ahorita tenemos dos sedes, nuestra así que sede principal, que es la de Ávila Camacho. Tenemos una en Miguel Alemán y se acerca la apertura de una tercera sede.
1: Ah, canijo, eso me interesa. Y a ver, ¿en qué horario va a ser este gran evento? ¿Cómo va a ser el rollo de ese show?
2: Iniciamos a las 9 de la mañana y terminamos a las 2. Va a haber unos breaksitos en el Inter y vamos a tener aquí venta de todo este material que usan todos los odontólogos. Entonces, la verdad es muy padre que se puedan dar la oportunidad de conocer también igual su próximo depósito de confianza, ¿sabes?
1: Oye, ¿se tienen que registrar en alguna página o simplemente llegan a la IMAC y dicen, ¿sabes qué? Yo vengo al evento, ¿qué show?
0: Bueno, tenemos nuestras redes sociales, ahí nos pueden contactar sin ningún problema. Facebook
1: son?
0: Como Universidad Cuauhtémoc Jalapa, TikTok como UCJAL, Instagram como UCJAL. 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
1: A ver, échame de nuevo el teléfono acá para la gente que, digo, hay mucha gente que ahorita nos está escuchando, puro chavorroquesco, que somos a la vieja escuela, ¿no? Que dice, ¿sabes qué? Agarra el celular de una vez, anótalo. Si no traes el celular, agarra un lapicito, una pluma, róbale a tu hija que la llevas ahorita a la escuela y olvidó su libreta ahí. Un papelito, anótalo de una vez. ¿Cuál es el número?
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1: Oye, pues nos vemos el 29 de mayo. Va a estar cool, ¿eh?
0: Así es, no se lo pueden perder.
1: Pues ahorita regresamos, mis padres santos. Nos vamos con más canciones. Chaburrucos, a ver, creo que nos iba a decir algo más. ¿Qué onda?
2: No.
1: A ver, ahora tenemos con más. Tenemos más, Más musiquita chaburruquesca y más sorpresas para ustedes. Nos vamos con Clavado en un Bar de Maná y ahorita hablemos. No te nos despegues, vámonos.

La muralla verde de los enanitos verdes, ¿cómo no? En paz descanse, ¿cómo los extraño, caray? Pero seguimos con Entrégate, Luis Miguel, complacido de la gente, complacido de la people. Recuerden que ya tenemos ahí el WhatsApp, más que disponible para ustedes, 2281-614-955. Hola, sí, papi, nos vamos con Luis Miguel.

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13: 27 grados en Jalapa.

0: Corazón partida. Alejandro Sanz, qué bueno. Qué rolón, se está volviendo una de mis canciones favoritas sin duda alguna, Aunque vi que sacaron ya varios covers acá de que el Tito WP, el Bogueto hizo su propia versión, pero esta incomparable pareciendo. Regresamos por acá, seguimos en los oldies del 95.5. Ya son las 11.30 y tenemos notas de voz en el WhatsApp, el 2281614955. Faltas tú. Ahí está, más que disponible. ¿Qué onda? Buenos días.
1: Hola, oye, mira, te estaba escuchando ahorita en la radio. Quería ver si me podías poner una canción, okay. La de We're Hold On, de Bob Sinclair. Esa canción me recuerda mucho cuando era chiquita, cuando no me pegaba, nada, es cierto.
0: ¡Neta!
1: No me pegaba, pero sí quería ver si me puedes poner esa canción. Son bonitos recuerdos. Gracias.
0: Oye, pues a ver si te acuerdas acá los cinturonazos. Ahora sí que las castigadas acá en la esquina del cuarto, cargando libros. Y mientras su mamá te pegaba acá cinturonazos, la chancla. Todos esos castigos que las mamás saben hacerlos bien, Pero no fuera la comida, Luego se les queman las canijas. Que nos ponen por acá en el WhatsApp, el 2281614955. ¿Qué onda?
2: Yo estás, mi don Elías Durruti.
0: ¿Don?
2: ¿Me podrías poner a Molinos de Viento? Por favor, de Mago de Oz. Gracias, todos somos sensaciones.
0: Simón, saluditos. Ahí tenemos saluditos por acá para la buena amiga. Ah, canijo. Tiene un nombre acá medio raro, medio peculiar. Pero nos anda pidiendo la canción, una rolita de la Castañeda. Ahora la tiramos. Ahí tenemos saluditos para el camión de las higueras que nos venía escuchando desde hace rato. Mi compadre, el buen David, nos mandó acá el reporte. Saluditos a las higueras. También nos escuchan por ahí los de bandería. No, hombre, nos escuchan todos. Como los quiero, caray. Nos vamos con esa rolita que nos pidió acá nuestra buena amiga. Y ahorita volvemos. Ahí para que se acuerde cómo le pegaba a la mamá. Vámonos.
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0: Shalab. ¿Cómo no aprovechando del buen Queen? ¿Cómo los amo? ¿Cómo los amo, caray? Y ahora los amo porque ya son las 11:38 del día. Ya me lo voy. Yo me lo despido de la cabina. Ya me lo voy a mi casa. Ya me lo voy acá a bañarme, a dormir. Un ratito a descansar, caray. Pero tenemos audios. Tenemos notas de voz en el 2281-614-955. Mande la tuya de una vez. Y ya menos nos vamos y seguimos con complacencias de los oldies. ¿Qué onda? Buenos días.
1: Hola, hola, ¿qué tal? Te estamos escuchando desde Coyolillo, municipio de Actopan, y quisiera que nos complacieras con una canción de Maná, Rayando el Sol. Saluditos. Rayando y un gran saludo para la familia Méndez Zaragoza, hasta Coyolillo.
0: Saludos hasta Coyolillo y también hasta Coyolar, caray. Cómo adoro Coyolar y a la familia Zaragoza. Sí. Méndez Zaragoza. Saluditos, saluditos, saluditos, saluditos. Oye, esa voz acá interpretando locutora, ¿o qué rollo? Nos vamos con esa rolita, Rayando el Sol, Maná, y ahorita hablemos. Nate, nos despegues, vámonos. 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
13: 27 grados en Jalapa.

0: Yo no sé mañana qué hay del buen Luis Enrique Caray. Qué rolón, qué rolón. Bien le dice la canción. Yo no sé mañana si estaré aquí, si estaremos juntos, si se acaba el mundo. Yo no sé si soy para ti, si serás para mí, si debemos amarnos, odiarnos. Pero yo diría que nos amáramos todos, caray. Seguimos por acá en los oldies del 95.5. Tenemos mensajitos en el WhatsApp, el 2281614955. Nos andan pidiendo la de hoy el aire huele a ti. Cómo no, mi buen amigo Ángel. Saluditos, saluditos. Dice por acá. Dice mi Durruti, ¿cómo ves el juguete de mamá? No, hombre, canijo. ¿Te pegaban con cadenas y todo? Está canija esa, esa fuerte, fuerte la violencia infantil, caray. Hay que denunciar. ¿Qué onda? Buenos días.
1: Durruti, te sacaste un 20, no un 10.
0: ¿Por qué? Ah, con la rola. ¡Ah, con la rola! Padre, pues ya te la sabes, en nosotros está el 95.5. Solamente la calidad de las canciones chidas. Nos vamos con el... Oye, el aire huele a ti, Luis Miguel. Pero hablemos. No te nos despegues. Vámonos. ¿Cómo estás? Te ves bien, ¿eh?

0: el microbito de fobia, como no. Ya nos vamos, ya nos fugamos. Pero para el santo tenemos nada más y nada menos que para irnos un trompito muy bueno. Un trompito que me encanta la neta bastante. Son dos canciones que yo creo que son hits. Hits, al menos a nivel Latinoamérica. Son durísimos, durísimos, durísimos, durísimos, durísimos. Están muy chidos. Están muy chidos para el santo. Entonces, vota por tu canción favorita que por acá ya comenzamos. Vámonos, vámonos, vámonos, vámonos, vámonos.
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0: Vámonos, vámonos, vámonos.
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0: Amor Prohibido de Selena, ¿cómo no? Selena Quintanilla es la opción number one. Nos vamos con la siguiente. ¿O qué rollo? Vámonos con la siguiente, Padre Santa. ¡Vámonos!
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0: Oye, qué buena rola. Yo sé que te la sabes. Yo sé que te la sabes. Dice. Esa es la opción número 2. Voto por tu canción favorita. Que por acá ya nos vamos. ¡Pura!
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0: 22-81-614-955. ¿Por quién vota la gente? Ahí está el WhatsApp más que disponible. Vamos a ver qué nos ponen por acá. Buenos días, buenos días. ¿Qué onda? Buenos días.
3: La opción número 2.
0: Ok, ¿por qué votamos? Opción número... ¿Cuál? ¿Dos?
4: Dos.
0: Arre, arre. Va ganando la 2, ¿eh? Va ganando la 2, que es mi favorita. Es mi favorita. ¿Qué nos ponen por acá el buen Adriano? También la canción, el chico del apartamento 5.
5: De la panadería Oscarín de aquí de Coatepec. Saludos.
0: La 2, ¿ok? Va ganando durísimo, va ganando durísimo la opción número 2. ¿Qué onda? Buenos días.
6: Las dos están buenas, pero vámonos por el 5 del apartamento 5.
0: Nos vamos con esta rolita aparezando. Mi nombre es Elías Durruti, el Durruti para los compas. Puedes encontrarme en redes sociales como @eldurruti. Nos vemos mañana por la misma frecuencia 95.5 desde las 6 de la mañana. Mañanita a las 6, último día a las 6. Y pues nada, les mando un besito donde lo quieran, a menos a los de la América, esos que se vayan a volar. Vámonos.
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0: Fuera del Mercado, a cargo de Tiny Ocean, para iniciar este lunes de Bauer con ustedes. Gracias por estar mandando sus mensajes de una vez y andarse reportando. Entramos un poco más temprano, ¿es verdad? Es verdad, hemos entrado un poco más temprano el día de hoy, así que gracias por mandar sus mensajitos. Les recuerdo, 2281-614-955, para que ahí estemos saludando a todos y en un rato más también se queden con nosotros para el Free y el DJ Live. ¿Escuchaste Fuera de Mercado de Danny Ocean? Toca el turno de llegar con Harry Styles y una de sus canciones más icónicas. Espero que la disfrutes. A mí personalmente me fascina. De esto se trata. American Girls.
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Wow, 2017, cuando esta canción se fue estrenando. Sebastián Yatra con Joey Montana. Esta canción, por cierto, también fue parte de lo que en el 2017 volvió a Sebastián Yatra ya una persona que dejó de ser promesa para volverse realidad, ¿eh? Una de las caras más fuertes del género urbano romántico en aquellas épocas, porque sonó por todas partes, no solo con esta canción, sino con otras tantas. Por ejemplo, también Traicionera, Robarte un beso con Carlos Vives, que por cierto fue uno de los himnos más sonados en el 2017. Esta canción obviamente que tuvo un repunte increíble, y finalmente también Alguien robó junto a Wisin y Nacho, que se volvió parte de toda esta gran aura de romanticismo que jalaba Yatra en esos tiempos. Nos vamos con la siguiente rola. Ricardo Montaner te canta para que seas feliz.

0: Mensaje del arzobispo Jorge Carlos Patrón Wong.
1: Nuestra gratitud y nuestra oración por los maestros que desempeñan un papel central y decisivo en la formación integral de los niños y de los jóvenes. Educar no consiste únicamente en transmitir contenidos o cumplir programas académicos. Educar es acompañar, orientar, escuchar y animar a los niños y a los jóvenes, a las familias, a descubrir el sentido de la vida humana, que es el amor y el servicio. Esta dimensión de educación hoy es urgente, porque gracias a los buenos maestros se forman los corazones, las conciencias y la libertad interior de las nuevas generaciones. Toda Jesús por María, toda María para Jesús. Dios te bendice.
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12:49, Sabrina Carpenter con Wendy, You Get Head. Nos vamos con Ángel Blue y la canción Blondes Have More Fun.

Grupo Frontera, Alejandro Sanz, hoy no me siento bien. Por cierto, Grupo Frontera estuvo ayer en, bueno, ayer tuvo concierto en Veracruz y sorprendió en redes sociales. Y fue el fenómeno, tema de conversación de todo el domingo, porque no solamente se presentaron en territorio jarocho, sino también estuvieron soltando sus mejores canciones dentro de el puerto, básicamente, manejando, encontrándose en la calle, un domingo casual en Veracruz, realmente siendo parte de lo más vistoso del fin de semana. Nos vamos ahora con León Larregui. Esta canción se llama Se Me Va. ¿Por qué?

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0: Matiz con Leonel García, hipotéticamente, 1:08 p.m. Señores, vamos a estar regalando boletos para que se lancen al cine. La peli que quieran, en el horario que quieran, en Cinépolis Plaza Museo. Para que se lancen y disfruten de la película favorita de ustedes. Solamente llámenos, estoy regalándoles boletos para Plaza Museo en estos momentos. Sí, nos llaman al 81-53-95-5. Nos detonan su clave y qué películas se quieren ir a ver al cine. Hay buenas, ¿eh? Hay varias, hay para elegir. ¿Qué onda? ¿Con quién hablamos? Buenas.
1: Hola, con Stephanie.
0: Stephanie, ¿cómo estás?
1: Bien.
0: Qué bueno. ¿Te quieres lanzar al cine con nosotros?
1: Sí.
0: Detonanos tu clave, por favor.
1: Todos somos sensación.
0: Vámonos pues entonces para el cine como de queñón. ¿Con quién te vas a ir? Cuéntamelo.
1: Con mi mamá.
0: ¿Sabes qué película vas a ver ya o todavía estás pensándole?
1: La de Michael Jackson.
0: Algo bien, pues. No me cuelgues por nada del mundo, sí. Para que te tomen los datos. ¿Va que va?
1: Gracias.
0: Un abrazote. Seguimos soltando más música en el 955. Rabo Alejandro con Dando Vueltas. Esta canción suena bien, ¿eh?

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0: museo, válido de lunes a viernes para que te vayas a gozar de Michael, que está rompiendo taquilla, por cierto. En un momento vamos a hablar de eso. Y también para que puedas disfrutar El Diablo Viste la Moda, por decirte algunas. ¿Tú cuál quieres ver? Llámanos y detona tu clave para llevarte tu boleto. Hola, buenas.
1: Hola, todos somos Estación.
0: Hola, ¿con quién hablamos?
1: Con Samantha.
0: Mi Sam, ¿te quieres ir al cine conmigo o qué?
1: Claro que sí.
0: Detóname tu clave una vez más y ya la hiciste.
1: Todos somos Estación.
0: Vámonos pues. Cuéntame, ¿qué película quieres ver?
1: Mortal Kombat.
0: Muy bien, excelente, sí, es verdad. Acaba de entrar a cartelera, pues no me cuelgues. Búscate con quién lanzarte, porque ya tenemos todo listo, ¿va que va?
1: Ok, perfecto.
0: Abrazotes, hasta luego. Tenemos la segunda ganadora de esta tarde. Mortal Kombat, es verdad, ya disponible en cines. Seguimos con más. La mala era yo.
2: Hola, amiga.
0: Cani García, Yuridia.
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0: Mensaje del arzobispo Jorge Carlos Patrón Wong.
1: Con profundo afecto y sincera gratitud, nos dirigimos a nuestros maestros para reconocer su vocación, su entrega generosa y el invaluable servicio que realizan cada día en las escuelas y en los corazones de los niños, los jóvenes y de tantas familias. Los maestros siembran esperanza donde otros solo perciben dificultades. Construyen futuro donde parece haber incertidumbre. Y sobre todo, no se limitan a transmitir información, sino que forman personas que saben amar y servir a los demás, venciendo el propio egoísmo y la indiferencia social. Todo a Jesús por María, todo a María para Jesús. Dios te bendice.
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0: Baby Rexha con New Religion. De 1 de la tarde con 48 minutos. Seguimos soltando música y toca el turno de llegar con Morat.
1: ¿Qué hubo?
0: Esto es Tu Cárcel.

Qué pedazo de rola, señores. Qué pedazo de rola. Ya la 1:51 p.m. El DJ Live está por entrar. Pero antes de eso nos aventuramos hasta el fin del mundo.

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0: y Jacob Elordi son captados juntos en Hawái. Maluma volvió a hablar sobre una de las escenas más polémicas y comentadas de su colaboración con Madonna en el videoclip de Medellín, tema lanzado en 2019. En una entrevista con Billboard, el colombiano recordó entre risas cómo se grabó la famosa secuencia donde la reina del pop le chupa un dedo del pie mientras interpretaba una de las escenas más sensuales del video. "Yo no me lavé ese dedo por años", bromeó el cantante antes de aclarar inmediatamente mentiras. A pesar de la lluvia ligera sobre el autódromo Hermano Rodríguez, el Tecate Emblema no solo fue fiesta de música pop, también una carrera contra el clima, cansancio y emoción. Durante la participación del colombiano Manuel Medrano, el intérprete tuvo que interrumpir el concierto al notar una pelea entre el público. Medrano, lejos de seguir cantando como si nada, tomó el micrófono y soltó un mensaje entre desconcertado, serio y espontáneo. "Nadie se había agarrado a trancazos en un concierto mío, pero no se lastimen. Yo me daba golpes con ladrones en la calle, no en un festival", en una intervención que mezcló humor y sorpresa. Kendall Jenner y Jacob Elordi están en la mira principalmente de las redes sociales y medios internacionales, ya que la modelo y el actor australiano han despertado rumores de una posible relación luego de varias apariciones juntos en diferentes eventos, recientemente en un viaje a Hawái. En redes sociales se compartieron fotos de Kendall y Jacob en la isla de Kauai, en Hawái, y muestra a ambos en el mismo lugar en diferentes momentos del día. Además, algunas personas que coincidieron con ellos comentaron en el perfil que se veían tan lindos juntos. 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

mi rola, de verdad, mi rola. Se trata de tiroteo para iniciar el Free Radio, señores. Bienvenidos sean a esta estación grandiosa del Free Radio. Siguiente parada, tu canción favorita. ¿Qué canción se te antoja escuchar hoy? Cuéntanoslo a través del WhatsApp. Mándanos llamada, mándanos mensaje, lo que quieras. Al 2281-614-955. Saludos a nuestra querida Carlita, que por cierto, tiene ratito que nos pidió una rola.

0: ¿Qué onda, mi hermano? Buenas tardes, ¿cómo andamos?
1: Aquí con calor.
0: Qué bueno. Que sí, es verdad, ya nos tenemos que acostumbrar más ahora que antes. Oye, ¿qué canciones te ponemos?
1: ¿Te podrá un 2x1?
0: Dímelas.
1: Pablo Milanés, El Breve Espacio y Para Vivir.
0: Pablo Milanés con Breve Espacio. Y el otro para es vivir. Para Vivir. Déjame, las busco y con todo el gusto del mundo, ¿para escucharlas o para...? Cuéntame.
1: Para escucharlas.
0: Ya estás, mi hermano. Vamos a comenzar con la primerita. Pablo Milanés, el señor Pablo Milanés, Para Vivir. Porque si la quieres,
1: aquí la tienes.
0: Disfrútala.

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10: Para nuestro querido Edgar.

Jerónimo de Shepherd, una canción que siempre levanta el ánimo. ¿A quién tenemos por acá? Buena. Ah, bueno, ya ahora sí. Ya nos vamos con Leona Regui. Gracias por pedirlas.

0: Mensaje del arzobispo Jorge Carlos Patrón Wong.
1: Damos gracias a Dios y oramos por los buenos maestros, los maestros que se convierten en verdaderos guías. Con su presencia cercana, su paciencia cotidiana, con su palabra oportuna, un maestro logra que cada niño y cada joven, cada familia, se reencuentre consigo mismo, a descubrir sus talentos, a mirar con esperanza el porvenir. Y sobre todo, un buen maestro ayuda a descubrir a cada niño y a cada joven la bondad, el bien y el amor que Dios ha colocado en su corazón. Todo a Jesús por María, todo a María para Jesús. Dios te bendice.
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14: Señores, ¿cómo nos pidieron a Pitbull el parte de Buen Cruz? ¡Vámonos! ¡Vámonos!

0: Acá nos pidieron algo de Michael Jackson con todo el gusto del mundo que nos andan escuchando. Abrazotes enormes. Dedicadas para Gabriel, por cierto. Disfrútenle mucho.
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Sonando, como de que no nos pidieron los picus, ya lo tenemos listo, porque si lo quieren, aquí lo tienen. Saludos, por cierto, a nada más y nada menos que a Juanita, a Jazmín y a Alison.

bien. Abrazotes, como de que no, gracias por estar mandando sus mensajes. Nos vamos cerrando el Free Radio con Imagine Dragons y terminamos con nada más y nada menos que el señor Chayanne. Un abrazote.

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2: Dos mujeres, madre e hija, fueron localizadas sin vida durante la noche del domingo 17 de mayo en calles del barrio Cuarto de la cabecera municipal de Cosoleacaque. Las víctimas fueron identificadas como Ana Lilia González Mateos, de 42 años, y su hija Yalina Cristal Lezama González, de 25, quienes presentaban visibles huellas de tortura e impactos de arma de fuego. Testigos señalaron que las mujeres habrían sido arrojadas desde una camioneta Toyota color gris. Metros adelante, la unidad fue localizada abandonada con las luces encendidas, mientras que los presuntos responsables escaparon a bordo de otro vehículo antes de la llegada de las corporaciones policíacas. En Olinco, durante las primeras horas del domingo 17 de mayo, un

0: Hasta el momento, por el accidente hay un detenido y se trata del tío del edil. Una familia originaria del municipio de Coatepec denunció haber sido víctima del cártel inmobiliario. En conferencia de prensa, el ciudadano Fernando Monge, quien es hijo del afectado, explicó que habría habido contubernio entre notarios, abogados, funcionarios judiciales y particulares para despojar de su predio a su padre. Soy Edgar Salomón y te recuerdo, ya estás informado.
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0: 4:38, ese es Beauty and the Beat sonando a cargo de Justin Bieber, señoras y señores. ¡Ey! Vamos a usar WhatsApp antes de que... Nah, todavía vamos a tener WhatsApp, es broma, ¿o no? Sí, sí, aún tendremos, ¿cómo de que no? Estamos haciendo pruebas aquí a través del 955 con el buen Shair, que es nuestro ingeniero. Pero, mientras tanto, vamos a estar regalándoles boletos para que se lancen a disfrutar del cine. La peli que quieras, en el horario que quieras, yo me iría a ver, la verdad, otra vez, El Diablo Viste la Moda. ¿Tú cuál te irías a ver, Jair? ¿Michael o El Diablo Viste la Moda o Mortal Kombat? Yo siento que tú serías más de Mortal Kombat, ¿va? Sí, Mortal Kombat, en efecto, sí. Pero tú, dime, ¿qué película quieres lanzarte a ver? Mándame tu nota de voz al 2281-614-955 para que te esté regalando tu boleto de acceso doble. El primer audio que me caiga se lo lleva. Solamente tienen que detenerme su clave y decirme que se quieren ir al cine con el tío Sensación. Y ya, eso es todo. 2281-614-955, manda tu audio porque te estoy regalando boletos de acceso doble para el cine.
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No sé ustedes, pero creo que me gusta más Lo Arriesgo Todo. Risk It All a cargo de Bruno Mars. 5 de la tarde con 10 minutos. Soltando más música. Ya mis ganadores están llevando sus boletos. Si tú quieres uno, mándame mensaje, pero en fa. Al 2281-614-955. Y dime que te quieres lanzar al cine con el tío Cinépolis. Nota de voz, te llevas tu boleto.

es muy cobarde. Señoras y señores, seguimos soltando más música en el 955. Oigan, ¿qué creen? Estamos cada vez más emocionados por el mundial. Hoy se firmó una bonita historia. O bueno, lo que promete ser una gran historia. Hoy se dio la conferencia de prensa de la selección brasileña de fútbol para poder dar a conocer a los convocados hacia la Copa del Mundo Norteamérica 2026. Carlo Ancelotti, el entrenador de la Scratchboro, dio ya la lista final de los jugadores que van a estar participando en esta justa. Y tenemos, señoras y señores,

de esta magia que se tenía miedo de perder. ¿Y por qué? Porque con ya la edad de Neymar, este será presumiblemente su última Copa del Mundo. Y entre muchos rumores de si Ancelotti lo iba a llevar o no, al final se coló a la lista de los 26 jugadores que van a representar a la gran pentacampeona del mundo. Buscando, obviamente, ese otro bordado de estrella. Señores, señores, estamos muy emocionados. Por si no tenías gente del Mundial, nada más recuerda que va a ser el último mundial de Cristiano Ronaldo, de Lionel Messi y ahora mismo también en la misma mesa el último mundial de Neymar Jr. Hoy se da a conocer la lista, obviamente la puedes encontrar en todas partes. ¿Para qué? Justamente veas cuáles son los jugadores que van a estar representando a Brasil, quien ahora más que nunca también es una gran favorita para llevarse el mundial. Nos vamos con más música a las 5:16. Hunter X, la K-pop Demon Hunters con Golden.

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Convivir así es morir de amor. 5 de la tarde con 29 minutos. Oigan, me siguen quedando boletitos para que se lancen a disfrutar de la peli que quieran. Entonces, déjense caer el WhatsApp. Ya estoy teniendo a sus ganadores, ¿eh? Ya se están llevando sus boletos. De ti depende. ¿Te quieres llevar tus boletos? Mándame tu nota de voz. Dime al 2281-614-955 que te quieres lanzar al cine. Mándame nota de voz y te llevas tu boleto.

0: Mensaje del arzobispo Jorge Carlos Patrón Wong.
1: Nuestra gratitud y nuestra oración por los maestros que desempeñan un papel central y decisivo en la formación integral de los niños y de los jóvenes. Educar no consiste únicamente en transmitir contenidos o cumplir programas académicos. Educar es acompañar, orientar, escuchar y animar a los niños y a los jóvenes, a las familias, a descubrir el sentido de la vida humana, que es el amor y el servicio. Esta dimensión de educación hoy es urgente, porque gracias a los buenos maestros se forman los corazones, las conciencias y la libertad interior de las nuevas generaciones. Toda Jesús por María, toda María para Jesús. Dios te bendice.
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Tap Dead a cargo de Olivia Rodrigo, señoras y señores. Oigan, me queda un boleto para que se lancen al cine. Ya estoy llevándome a todo el mundo al cine, vaya, ¿cómo no? Me queda un boleto. Si tú te quieres llevar este grandioso premio, es momento de que me mandes el mensaje, pero en corto, porque si no, adiós, se nos va. Ya tenemos ganador nuestro querido Rogelio López, se nos va al cine. Padre Santo, dame un momento, ahorita te anoto y te mando tu información pertinente. Oigan, esta semana es la semana de estreno de Macaso y de Álvaro Díaz. Y dentro de sus campañas para publicitar el disco, habrá listenings en varias partes del mundo. Ciudad de México es la indicada para ser parte de las primeras tres ciudades que escucharán Omakase en vivo. Si tú te quieres registrar para lanzarte la aventura y pues disfrutar de la experiencia de Álvaro Díaz, puedes hacerlo a través de las redes sociales del Barito para que cheques qué onda, qué está pasando, porque Omakase se estrena a nada. Por esa razón, vámonos con este pequeño preview llamado Malas Noticias para ustedes. Omakase se estrena pronto, el nuevo disco de Álvaro Díaz. ¿Qué tal estará? ¿Ya le traen ganas? Yo personalmente, vaya que sí.

Señores, nos despedimos de la cabina del 955. Gracias por acompañarnos y excelente inicio de semana. Gracias. Cuídense mucho. Te recuerdo como siempre que mi nombre es Sad y me encuentras a través de redes sociales como Sader CHH. Hoy hay anuncio importante, si es cierto, se me está olvidando. Instagram, por favor, a las 7 en punto. Checa mi perfil, te lo agradeceré mucho. Sader CHH en Instagram. Hoy hay un anuncio muy importante. Chao, bye.